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porque todo se acaba colocando. Aunque a veces parezca que al puzzle le faltan piezas, porque las instrucciones de montaje estaban equivocadas. Pero así, como se ensamblan las maderas, como se encuentran dos imanes, cuando es la hora,

0: Pues estamos un día más, porque hemos venido y nos iremos cuando no vayamos. A mi izquierda ha tenido a bien venir Gloria.
1: Hola, estoy aquí.
0: A su izquierda, hoy estamos una barbaridad de gente. A su izquierda, Miguel.
2: Buenos días.
0: A su izquierda está la José, claro.
3: ¡Oli, oli!
0: A su izquierda, Carol.
4: Good morning.
0: Hola. Hello, hello. Y a su izquierda, Miguel Ángel. Ya solo con terminar de presentar a todos los que hemos venido, ya es hora de cerrar casi de irnos, macho. Una obra. ¿Y quién nos,
1: ¿Y dónde quién estamos? Nos en Rebobinando, ¿no?
0: Estamos no en el programa Rebobinando. ¿No te escuchas?
5: Ahora, a ver, ¿me escucho o no me escucho? ¿Quién es el
0: 7? El 7 está alzado.
1: A ver si vas a ser tú mismo con
0: el micrófono, el volumen,
1: a ver, habla.
0: El volumen de los auriculares.
5: A vosotros os escucho perfectamente, pero a mí se me escucha muy mal.
0: Sí, se te oye bajito. Sí. Pero
5: voy a coger el 5, ¿eh?
1: Vale.
0: A ver. Bueno, estamos en Rebobinando en radioutopía.es y en el 107.8 si manejas un aparato de radio tradicional.
6: Hola, hola, perfecto.
1: Muy bien, muy bien. Menuda ahora diferencia, sí que es verdad, ¿eh?
0: Sí, antes no se te oía así.
6: Bueno, lo dicho, Egunon, que no sé si me habéis escuchado, oyentes y oyentas y oyentos.
0: No con decir solo oyentes, ya está todo incluido.
6: Bueno, pero a mí me gusta.
0: En este caso, en el genérico se admite.
6: Ah, pero a mí me gusta, así se siente todo el mundo. Nadie se siente excluido.
0: No, con oyentes. ¿Y de qué vamos a hablar hoy? Pues no lo sabemos todavía. Vamos a poner una canción pista para ver si alguien lo adivina.
6: Eso, que llamen.
0: Ya sabéis que podéis llamar al 911-6377-25.

0: ¿Hay alguien por ahí? Buenos días.
1: Anda, Lizardo.
0: Hombre, hombre, qué tiempos aquellos en que yo meneaba el esqueleto.
2: Qué susto me has dado, jodido.
0: En la discoteca, ¿qué tal estáis, chicas? Hoy, además, con Carol.
1: Sí, sí.
0: Y con Miguel de refuerzo y el becario.
3: Hola, Lizardo, buenos días.
0: Hola, becario. A ver si prosperas un poquito. Bueno, pues me habéis puesto a bailar, me habéis animado.
1: A mover algo, ¿no?
0: Y me miraban los amigos y decían, este hombre le ha entrado en un tembleque. Digo, pues no me ha entrado un tembleque. Y se lo he puesto para que lo escucharan. Y he disfrutado muchísimo, claro, me encanta la canción. Pero además, sé de qué vais a hablar.
1: Qué listo eres.
0: Yo es que sé casi de todo. Hay cosas que no puedo decir, porque me lo impiden los jueces. Hay cosas que no debo decir porque
4: la jueza.
0: Efectivamente. Y hay cosas que no debo decir porque me pueden perjudicar también. E incluso hay cosas que no quiero decir. ¿Eh? Porque si las digo, me voy a meter en un lío. Pero bueno, hoy vais a hablar, tanto shake, pues vais a hablar seguramente de Shakespeare, que diría Olegario. Yo digo Shakespeare.
1: Claro,
0: porque yo tengo un nivel de inglés bastante elevado.
3: Bueno, bastante elevado, no sé yo, pero bueno, vale. Le aceptamos pulpo como animal de compañía.
0: Cállate, niñato, que el que eres un pulpo eres tú. Pero bueno, que vais a hablar de Shakespeare, de William Shakespeare. Y supongo que vais a hablar de su vida, obra y milagros. ¿He acertado a que sí?
1: Pues sí.
4: Sí, has acertado, sí.
1: Que acepta siempre.
0: Porque soy una persona inteligente y cultivada, ya lo sabéis vosotros.
4: Shake, shake, shake, tiene que ser.

0: Ya yo en aquella época de la discoteca. Que nada, que os deseo un gran programa, como siempre, que voy a escucharlo ahora con Olegario Lizardo y Crípulo, y después echaremos la partida de dominó y nos tomaremos el vermú. A vuestra salud.
1: Qué bien.
2: A nuestra salud.
0: Que un abrazo, chicas, chicos, y que vaya todo bien. Adiós. Adiós.
1: Gracias, Lizardo. Adiós. Venga, adiós.
2: Ay, bueno, y ahora ¿quién pues, nos va a contar?
3: Gracias, María pues, José, por echarme un cable.
1: Yo, si de queréis, nada. Os cuento un poco la vida de Shakespeare.
3: Yo sí, creo eso.
2: Sí, bueno, a ver.
1: A ver, no se sabe mucho de la... No hay mucha documentación sobre la vida de Shakespeare, ¿eh? Entonces, por eso hay tantas interpretaciones de la gente, ¿no? Cuando hay esos vacíos, la gente se inventa cosas.
2: Sí, lo rellena con creatividad.
1: Lo rellena con creatividad, eso es. Shakespeare fue un literario inglés, bueno, de hecho es el más célebre autor de literatura inglesa, y también fue actor y empresario. Y nace en un pueblo en Stratford, upon Avon, un pueblo inglés al norte de Londres.
2: Sí, sí,
1: bueno, aquí me va a corregir.
2: Carol, por favor.
4: Aquí no puedo, es que Carol,
1: bueno, venga.
4: Pueblo favorito de mi
2: ¿dónde,
4: madre.
2: ¿Dónde nació?
1: Carol, ¿cómo nació?
4: Stratford, upon Avon.
1: ¿Eh?
4: Please.
1: Qué gusto da escucharla, joder.
3: Con lo que nos cuesta a los demás.
1: Lo siento, Carol, es que soy una torpe con los idiomas.
4: No, no, no pasa nada.
1: A veces es conocido como el bardo de Avon.
4: Avon.
1: Avon. A veces es conocido como el bardo de Avon.
4: Avon. Muy bien.
1: Muy bien. Nace un 23 de abril de 1500. Bueno, a ver, se le bautizan el 26 de abril de 1564. Y siguiendo las costumbres de aquella época, se supone que nace dos o tres días antes. Así que se dice que nace el 23 de abril de 1564 en el calendario juliano.
4: Y eso traducido a... ¿Nosotros cuál tenemos?
1: Nosotros teníamos el gregoriano, ¿no? En ese momento.
4: Ahora, ¿y traducido de uno a nosotros?
1: Pues mira, la fecha de muerte, que es el 23 de abril de 1816 del calendario juliano, sería el 5 de mayo de 1616 del calendario gregoriano.
4: O sea, son 12 días
3: de decalaje.
1: Jolín. Pero bueno,
4: eso influye, puede ser un horóscopo u otro.
1: Sí. Pero bueno, al final se le considera, aunque sea el calendario juliano, se considera su muerte también el 23 de abril para que coincida con la de Cervantes, con el calendario gregoriano, y así poner el día del libro ese día.
4: Bueno,
3: así lo hizo la UNESCO, lo aprovechó.
1: Solucionado, muy bien.
2: Y por eso nosotros hacemos el programa dedicado, pero nosotros lo hacemos en el mes de mayo correspondiendo con...
3: El
2: calendario del otro.
3: El calendario juliano.
1: El 3 de mayo es Shakespeare y el 23 es el de...
2: Y así quedamos bien.
1: Así quedamos genial. Bueno, viene de una familia de comerciantes, su padre Jones, su madre Mary Arden, y más o menos bien posicionada. Luego el padre se arruinó, pero lo dejamos ahí. En ese momento, bien posicionada, con lo cual se presupone, porque tampoco se sabe, que fue a la escuela de su pueblo natal. Era la escuela, ahora me va a corregir.
3: Claro, que no, me no la... va a ponerlo mejor, más mejor.
1: Stratford Grammar School.
2: School.
4: Bueno, aceptable. Bueno,
1: pues va a esa escuela. En la escuela en aquella época de Inglaterra lo que se estudia es latín. Porque entonces la gramática no había establecido una gramática para el idioma inglés. Uh-huh. No, de hecho, el inglés se consideraba un idioma del vulgo. Uh-huh. O sea, lo que se estudiaba... Los que estudiaban latín. Entonces se presupone que fue a esa escuela y que aprendió latín. No hizo estudios universitarios, pero era autodidacta. Le gustaba mucho leer y se hizo amigo del librero del pueblo y le dejaba libros, o sea que leyó bastante a los griegos, bueno, literatura griega, los grandes clásica. Era culto. Aunque no hubiese ido a la universidad, pues se le consideraba culto. A los 18 años se casa con una muchacha del pueblo de al lado, mayor que él, ella tenía 26 años, él 18, y se casa embarazada de 3 meses. Se sabe poco de su vida. Se supo que estuvo hasta el año 85, se casa en el año 1582, y hasta 1585 estuvo allí en el pueblo como granjero. pero luego no se tiene la documentación de él hasta 1592, esos 7 años que se les dice los años perdidos.

0: de Shakespeare porque no se sabe dónde estuvo. Unos dicen que estuvo en Italia estudiando, otros que había huido porque le pillaron cazando furtivamente, otros que estaba en Londres de secretario con un lord. En fin, otros que se habían ido con un teatro itinerante, pero realmente documentación de lo que pasó durante esos 7 años no se sabe. Tuvo 3 hijos, la mayor era Susana, y luego tuvo Hamnet, que eran mellizos Hamnet y Judith. Su hijo varón, Hamnet, muere con 11 años.
1: Oh. Vaya palo.
0: Sí, es de hecho de lo que trata la película nueva que han estrenado de Hamnet. Sobre su
1: de la vida del hijo.
0: De la vida del padre, pero del hijo. Sobre todo es todo...
1: Sí, han ficcionado un poco
2: de esta etapa, sí.
0: Su matrimonio nunca fue bien. No se llevaba bien. De hecho, él, a partir de 1592, vive en Londres. Y su mujer y sus hijos viven en el pueblo, en Stratford.
1: Mira, Gloria, Carol.
0: No hay es que, aquí. A ver. En aquellos momentos, Londres vivía una verdadera pasión por el teatro. Había 9 teatros comerciales en Londres. En aquella época había unos 150.000 habitantes entre lo que es la muralla y los arrabales, ¿no? Las afueras de Londres. Había unos 9 teatros y se supone que a la semana unas 15.000 personas pasaban por el teatro. O sea que, entonces, bueno, llega allí, es escritor de teatro y además llega ya con éxito. Prácticamente cuando se le empieza a conocer, bueno, cuando llega allí, no, cuando ya se sabe de él en 1592, es un escritor de teatro ya de éxito. Primero, al poco tiempo, hace su propia compañía de teatro que se llama Lord Chamberlain Mens, Chamberlain Mind. Y se supone que escribe unas 2 obras de teatro al año, de las cuales quedan 38, perdón. Luego hace él con 6 socios hace la compañía, construye su propio teatro, que se llama The Globe, se llama The Globe, que caben entre 2.000 y 3.000 personas. No sé si lo he dicho bien.
3: No pasa nada. Que no quiero hacer de poli, por favor. Que no me pega nada.
2: Será Globe, ¿no?
0: No sé, ¿cómo se diría? Dilo, ¿no?
3: Globe.
0: Globe, vale. La E no se pronuncia. No. Globe.
3: A veces
0: vale.
3: Sí, de Globe. No, así de son Globe. Los ingleses.
0: Vale. Claro. Bueno, ese era el problema. Luego lo cuento un poco más adelante. Ese era el problema con el idioma inglés que tenían, y en aquella época mucho peor, claro. Uh-huh. Bueno, entre los actores más importantes de la época están William Kemp o Richard Burbank.
1: De toda la vida.
0: Richard, lo digo bien, ¿no?
1: El Richard.
4: Pues tú di el famoso Richard.
2: El famoso, vamos, Richard.
0: No, di que.
1: Miguel mueve la cabeza como si fuera la muñeca de famosa, se dirigen al portal. Es que como no hay cámaras no lo ven.
2: A ver, Gloria.
0: Y luego en el 1613 se quemó el teatro y se quemó parte de su obra. Tampoco se sabe si gran, porque realmente ahora mismo realmente ahora mismo quedan 38 obras escritas de él. Pero tendría más, solo que se quemaron. Luego, más adelante, construyó otro teatro a las afueras que se llamaba Brightley, o algo así. Blackfriars. Y este era un teatro...
1: Sigue habiendo caras de perplejidad.
0: Con un aforo mucho menor, de 600 personas, pero era techado, con más... O sea, más modernito. Y además cobraba más, con lo cual ganaba lo mismo.
2: Ah, bueno, claro.
3: Lo comió por lo servido.
0: La verdad es que se enriqueció bastante y se construyó una casa en su pueblo natal. Y luego muere en 1616 en su casa de Stratford.
4: De Stratford. Pero no se llegó a divorciar de la mujer.
0: No, siguió aunque no se llevaban bien y no tenían buena relación, siguió con ella, se verían de vez en cuando, no lo sé, no se sabe, tampoco se tienen datos sobre ello, ¿no? Pero
2: cuidaría de sus hijos, sí. Es de suponer.
0: Y luego, por ejemplo, A ver, 1503 lo tenía por aquí apuntado. Así, por ejemplo, en 1595 estrena Romeo y Julieta, en 1597 El mercader de Venecia, en 1602 Hamlet, que se supone que lo hizo en recuerdo de su hijo muerto, que había muerto en 1596, el hijo de 11 años. En 1606 Macbeth. Bueno, y ahí andamos. Se le atribuye a Shakespeare que fue el que ratificó y consolidó el idioma inglés, porque en aquella época no existía una gramática inglesa, por eso se estudiaba latín, y él aportó además entre 1700 y 2000 palabras al idioma inglés, palabras que sacó o de derivadas de otros idiomas, sobre todo el latín, que transfiguró, en fin, y que además consolidó, a partir de entonces se fue consolidando lo que es la gramática inglesa, del idioma inglés.
4: O sea, por que eso, fue un hombre importante.
0: Sí, por lo menos para el idioma inglés. Por eso se dice la lengua de Shakespeare, es que es literal. Claro. Casi, casi, yo hasta ahora sí que lo había oído, pero algo, pues, porque era, pero no, es que casi es literal, ¿no?, la lengua de Shakespeare, el inglés.
2: Sí, el idioma se fija con la obra de Shakespeare, con el uso que hace Shakespeare del inglés.
0: Sí.
2: Se fija.
0: Elevó el idioma a un nivel sofisticado y a una precisión que antes no tenía. Además de que también muchas frases que ahora se utilizan, las frases estas hechas también son suyas, o sea.
2: Sí, tiene.
1: Y sin ser lingüista ni haber estudiado en la universidad. Has dicho que no había estudiado en la universidad, ¿no?
0: No, había estudiado en la universidad.
4: ¿Llegó a ser lord? Seguramente sí, ¿no?
0: No, creo que no. Fue rico, pero lord creo que no. Luego sobre su vida, o sea, sobre él se tienen, bueno, pues hay muchos
2: Sir
0: mitos,
2: William,
0: ¿no?
2: Shakespeare sí me suena.
0: Se dice que era era católico escondido, pero
2: sí, habla
0: que micrófono. Si era católico y estaba perseguido, pero era católico secreto, que si su obra, algunos críticos incluso han llegado a decir que su obra no es de él, o sea, que él no escribió su obra. Ahora mismo solamente una minoría de críticos intelectuales piensan así, la mayoría de la gente piensa que no, que él hizo su obra. En fin, que hay muchas hipótesis y leyendas, que si era homosexual también se llega a decir. O sea, cosas ahí.
4: Que son cosas que no se pueden saber.
0: Yo creo que como no tienen, pues lo que os he dicho antes, que como que es tan, su vida ha sido tan, que no se sabe, pues se lo inventan. Sí, porque dicen que se encontraron unos sonetos que hablaban de un amigo, de una forma muy intimista, muy no sé qué, entonces ya pues homosexual.
3: Pero el caso es que a mí lo que me llama la atención es que eso sea en absoluto relevante, ya no para nosotros, es que para nadie, nadie. Y a mí qué más me da lo que tú haces.
5: Lo único que certifica esto es que siempre ha habido conspiranoicos.
3: Sí.
1: Totalmente de acuerdo.
2: Sí.
0: Bueno, yo cuento alguna de lo que se dice, que por supuesto, pues la mayoría de la gente no se lo cree.
3: Y lo de que su obra no es suya, pues tampoco. Probablemente haya muchas partes que a lo mejor se las escribiera a otro, pero es que eso era una práctica muy habitual.
5: Sí, claro, sí,
3: tú
5: coges
3: le encargas al becario que te redacte, no sé qué.
0: Al negro, que se llama, ¿no?
3: Y luego ya vas tú y lo pones bonito. Sí. Entonces,
2: claro, es que era...
3: Es una práctica habitual que hacían todos y que se sigue haciendo y que no se considera... Es que ninguna obra es solo tuya.
2: Él era el dueño de la compañía. Entonces, lo que era suyo, los derechos de la pasta, que es lo que importa... son los derechos de la entrada a taquilla. No se tenía en cuenta los derechos de autor ni nada de eso. Eso no importa. Lo que importa es la obra y la compañía.
4: Claro.
2: Y entonces sí, lo que está explicando Carol, o sea, o parte lo corregirían los actores para recitarlo mejor, o parte, pues, un colega, un no sé qué, le escribe un capítulo para terminar la obra, o lo que sea, ¿no? Uh-huh. Es como, por mal comparar, ¿quién tiene los derechos de autor del programa Rebobinando? ¿Vale? Aquí mete mano todo el mundo, ¿no?
0: Bueno, yo lo digo, son cosas que se dicen, pero sí. Por supuesto a nadie le importa si era católico o era protestante y a nadie le importa si era homosexual o si no era homosexual.
3: Ya, pero bueno, que
0: son cosas que se decían.
2: Vamos a ver, negros,
5: no nos importan las personas normales. Hay una serie de personas en este mundo bastante reaccionarias que ese tipo de cosas les importan.
0: Ya. Ah, sí. Bueno, y en aquella época en Inglaterra es que el catolicismo estaba
6: perseguido,
0: efectivamente.
6: Estaba perseguido por motivos políticos.
0: Y luego, con respecto a lo que no escribió su obra, pues también me parece un poco... como dice Caro, que puede ser que tuviese rasgos que pero que no cuadra tampoco.
6: De todos modos, es que creo que no lo podemos saber y como que tampoco es importante. Lo que importa es la obra, es que más da quien lo hizo, ¿no? Creo, en mi opinión.
0: ¿Qué anarquista?
6: Es verdad. Y toda una teoría de que la obra más importante de Aristóteles, la Metafísica, que no es suya. Pues bueno, y desde luego hay partes que no parecen escritas por el mismo señor que escribió el capítulo anterior. Pero es que a mí me da igual, lo que me importa, quiero decir, debería darnos igual, hay mucha mitomanía. Y es que es como fijarse más a veces en Shakespeare o en Aristóteles y luego no leer su obra. Cuando lo importante es la obra, no la persona, esa mitomanía con la gente.
5: Aparte de una cuestión, que no estamos aislados en este mundo y estamos influenciados por todo lo que nos rodea.
6: Totalmente.
5: Entonces eso lo incorporamos a
6: totalmente. Esa es la tesis de la muerte del autor, y es que realmente tú no escribes nada, tú solo. Tú eres el fruto de un montón de corrientes que llegan hasta ti. Entonces, en una página tú estás escribiendo y están escribiendo todas tus lecturas anteriores y todas las personas que han pasado por tu vida. Entonces, no hay nunca un único autor. Eso es una idea falsa. Además, que se encaja muy bien esta mitomanía muy propia de
2: en aquella época no
6: del
2: había,
6: culto al individuo.
2: En aquella época no había inteligencia artificial.
6: Ya.
2: Pero sí es posible que hubiera el consenso para escribir los guiones, como hacen hoy en día en las series de televisión,
4: sí,
2: que se juntan
4: guionistas.
2: 5 guionistas para escribir. En la serie de televisión, lo que pasa es que lo firman todos. Pero sí me imagino que en tiempos de Shakespeare también habría. Venga, vamos a ver terminar esta cena aquí.
4: Seguro que tenían una mesa redonda y escribían.
6: ¿Cuántas veces se ha dicho, no? Como que muchas veces, sobre todo artistas masculinos, porque la historia lo ha determinado así, que en realidad estaban muy influenciados por la esposa, que era la que le suministraba ideas o la que le corregía.
5: O directamente lo hacía ella.
6: Y autores totalmente de todo tipo, creíble, pero hasta pintores, etc. Entonces, ¿qué más da? Al final, bueno, por eso no es tan interesante la persona como la obra, para mí.
2: De todas las investigaciones que has hecho, en alguna parte pone que se acusara a William Shakespeare de ser negro.
0: Pero no me extrañaría, ¿eh?
7: Visto lo visto.
4: Pero que tenía negro, sí.
0: No me extrañaría.
2: Lo que sí me sé, porque yo he visto el retrato que venía en el libro de texto, que tenía un pendiente en la oreja izquierda. Pero esta era una costumbre que la tenían también los piratas.
0: Sí, pero no te fíes tampoco de los retratos, que muchos retratos son inventados.
5: Eso lo único
2: que llevaba pendiente.
0: Tampoco estaban seguros de cómo era.
5: Eso lo único que quiere decir es que era un pirata.
2: Es para pagarse el entierro. El pendiente es para pagarse el entierro.
6: Ah.
2: El sepulturero se lleva...
0: Pero los retratos de Shakespeare son como los de Jesucristo.
2: También.
6: A lo mejor lo ha hecho una AI.
2: Una IA. Otra cosa que te iba a preguntar antes de que os ponga una canción, ¿me podrías decir en qué año escribió Shakespeare, que me parece que no lo has dicho, El mercader de Venecia?
0: Sí, 1597.
2: Muy bien.
6: Very good.
2: Pues fue
0: aprobada.
2: Pues fue versionada por los chicos de Fama, de la famosa serie Fama.
0: Fama, sí, de hace mil años. ¿Eh?
2: De hace mil años, más o menos.
0: ¿Habíais nacido?
2: Por ahí, sí, sí, por sí, ahí sí. Andaba la cosa.
7: Sería la época de discotequera que decía Lizardo antes.
0: Yo era jovencita.
2: Hacen una versión musical de El mercader de Venecia, en el que Leroy interpreta el papel de Otelo. Este sí, negro. El Leroy, Otelo, no lo sé. Y esta es la canción que canta a la mujer de Otelo.
4: A ver,
0: vale.

0: una canción discotequera con toques de preciosa música medieval
1: y que,
0: que ha tenido diferente acogida.
1: Y que es
2: más bien no ha tenido buena acogida.
1: Para mí ha sido un suplicio escuchar esto.
3: Y la pobrecilla que lo tiene que bailar de todas formas, es que vamos.
1: Sí, sí, lo que pasa es que yo bailo lo que sea. Claro, igual, pero pobre. Es que...
2: No creo, la marcha fúnebre no la bailarás.
1: Yo sí bailo todo.
4: En mi opinión, la mitad de la audiencia se ha ido a mear.
2: Creo que ha sido una buena solución, Miguel.
1: Pero ahora ya vuelven de mear y ya nos centramos. Yo os voy a presentar una película que es una comedia musical, que sabéis...
3: Bueno, comedia.
1: Bueno, es un musical. Dramático, pero musical. Sí. Y sabéis que yo odio los musicales.
3: Sí.
1: Bueno, pues hoy os voy a hablar de un musical, que es West Side Story.
3: ¿Pero la has visto?
1: Sí.
3: Como no te gustan los musicales, West Side Story.
1: Porque lo pone Cavi y o lo veo o me voy.
2: Con la octava por quedarse y verlo.
3: Sí.
1: Y bueno, está dirigido por Robert Wise y Jerome Robbins. Siempre sale que el director es el Wise, pero no es cierto, son los dos. Lo que pasa es que al Robbins le echaron a mitad del rodaje, porque era el coreógrafo del baile y resulta que era súper perfeccionista y súper metijoso.
3: Insoportable.
1: Y que daba una... Vamos, que era, jartito, que era hasta tirano.
2: ¿Cómo has dicho? ¿Se llamaba Lizardo qué?
1: Jerome Robbins. Bueno.
3: Becario.
1: Pues resulta que a mitad del rodaje le despidieron porque además, como era tan pijo y tan así... estaba subiendo el presupuesto, ya se les iba y ya dijeron, mira, vete porque nos vas a arruinar aquí con tanta... Porque las coreografías las hacía, las quería tan, tan perfecta que, bueno, los bailarines hasta sufrían con él, ¿eh? Los bailarines tenían que ponerse rodillas de goma y, bueno, los hacía repetir tanto las cosas que se hacían daño en los topos. O sea, era un destrozo. Pero bueno... fue dirigido por los dos, ¿no? Luego también cuando le dieron el Oscar a la mejor película, Wise, aunque él ya no estaba, pero dijo, se lo merece porque es un buen coreógrafo y bueno, pues y compartió el Oscar.
3: ¿De qué año era la peli?
1: La película es de, buena pregunta, porque
3: vale,
1: pero era de la es de los años 60.
3: Sí, verdad.
1: No sé si 68.
0: Aquí en la canción que os voy a poner pone 1961.
3: Pues sí.
1: 1961.
3: Sí, está en caja.
2: El comodín de Cabin.
1: Sí. Y bueno, la música fue compuesta por Leonard Bernstein, que además era el típico compositor de la época que hacía mogollón de bandas sonoras de películas y es un gran compositor. No hace falta decir que es la adaptación moderna del Romeo y Julieta de Shakespeare. Y en el reparto pues está una jovencísima, guapísima Natalie Wood, que interpreta a María, Richard Beimer, que da vida a Tony,
0: Tony.
1: Y luego también Tony. Rita Moreno, que hace de Anita, y además Rita Moreno, ella era puertorriqueño y se enfadó muchísimo porque la maquillaban para hacerla parecer un poco más oscura de piel. Y ella decía, pero bueno... Si soy puertorriqueña, ¿qué me estás contando? ¿Qué quieres que haga, no? O sea, y ella se mosqueó bastante.
0: Sí, no, además, debía haber ahí bastante pequeño lío con las nacionalidades de estos latinos. Claro, todos tenían que ser del mismo barrio, pero claro, no necesariamente todos puertorriqueños.
1: Claro. Y bueno, os voy a contar un poquito la trama, ¿no? Que bueno, se desarrolla en el barrio de Upper West Side y ahí hay dos bandas juveniles que luchan por el control del territorio. Están los Jets, que son hijos de inmigrantes europeos, que se consideran los dueños de la calle por ser blancos, y los Sark,
0: prioridad nacional,
1: que son inmigrantes puertorriqueños. Es que esto hoy en día está muy...
5: No tienen empadronamiento de hace...
1: Esto está hoy muy vivo. Esto
3: Sí, es verdad. No termina nunca de
1: y
3: de
1: bueno,
3: pasar.
1: Y la tensión racial y social es una bomba a punto de estallar. O sea, aquello... Entonces, llega el momento en que intentan hacer un baile vecinal para ver si calman los ánimos y se pueden acercar un poquito y hacer un poco las paces. Y ahí en ese baile resulta que Tony, que es el mejor amigo del líder de los Jets, y María, que es la hermana del líder de los Sharks, se enamoran.
6: Oh.
1: Y tienen que llamar, claro, lógicamente el romance lo tienen que llevar en secreto, ¿no? Porque sus familias y sus amigos, pues como que no lo iban a entender, y se iban a mosquear.
0: Son bandas rivales.
1: Claro. Y ya no cuento más, aunque la película la ha visto todo el mundo 20.000 veces. Sí. Pero bueno,
2: y está muy bien.
1: Y sí. Está muy bien.
4: ¿Y cómo lloraba?
5: Yo no la
4: María
5: he visto.
4: La veía.
1: Pues sí. La puedes ver, no te voy a contar.
5: La voy a ver, pero no, no algún día. Pero
3: es, a mí, también me gustan los musicales, además bailan, me encantó.
5: A mí me gusta Romeo y Julieta.
1: Pero vamos, no te voy a contar el final, o sea
3: bueno,
1: que la puedes ver.
3: Está bien, también
1: la
3: original.
0: Que se nota que es una adaptación de una obra de Shakespeare, porque Shakespeare nació en Stratford-upon-Avon y esto es del Upon West Side.
5: Upper West Side. Lo habéis dicho upper, bien, upper. Si esto va mejorando.
1: Es que yo ya soy políglota, tú no te has enterado.
2: Es políglota, come de todo.
1: Tú no te has enterado, yo soy políglota ya. A que me has claro oído decirlo muy bien.
5: Sí, lo has dicho bien. Claro. Esto ha ido mejorando, o sea, cada vez que habéis hablado en inglés lo habéis dicho mejor.
0: Todo el mundo sabe, Stratford Avon es como Avon. Decir Escalona del Alberche. O sea, es, bueno, pues, es el río que pasa por allí.
1: Como quieres verla, no te voy a contar
5: claro,
1: el final.
5: Avon.
1: Pero el final es triste, pero no te lo voy a contar.
5: No. Espera, que me quito los cascos.
1: Que no lo voy a contar, que no
5: vale,
1: lo voy a contar.
5: No grites, que me entero igual.
1: Bueno, la película tuvo 11 nominaciones a los Oscar. Todo un buen... Una buena cosa, ¿no? De los que ganó 10. Y bueno, 10.
5: Wow.
1: Incluyendo a mejor película, mejor director, que compartió Wise con Robbins. Y luego a Anita, o sea, a Rita Moreno, la dieron el Oscar a mejor actriz de reparto. Porque además Rita Moreno lo hace muy,
0: lo hace
1: bien.
0: Muy bien.
5: Y el Oscar a efectos especiales y maquillaje.
1: Y seguro que sí. Sobre todo por el maquillaje bueno, de la pobre Rita Moreno.
4: Que estaba un poco... De todas maneras, lo de los Oscars está sobrevalorado.
3: Pero a lo mejor sí. Antes estaba...
0: A lo mejor en los 61 todavía no. Sí,
3: no pero, ahora desde luego ya... Han...
1: Yo siempre lo he dicho que los Oscars están sobrevalorados. Sí. O sea, ahí es una mafia que se vota...
4: Claro. Hay muchos intereses.
1: Dependiendo de...
5: Claro.
1: Porque ha habido películas que tienen el Oscar a la mejor película que son unos bodrios. Y ya está. Y
5: sí. No como el Premio Nobel de la Paz.
1: También.
3: Bueno, eso ya...
5: Pues bueno, me callo.
3: Mejor no hablar de...
2: Mejor no hablar porque como estoy escuchando Donald se va a enfadar. Y María Corina Machado ya va a hacer el pez globo directamente.
1: Normalmente estos premios suelen ser todos una pachanga.
5: Claro.
1: Y ya está. O sea, sí. Hay veces que coinciden con tus gustos y otras veces que no.
5: Efectivamente.
1: Y ya está. Pero vamos. Y ahora os voy a contar alguna curiosidad, ¿no? Porque la peli se rodó en una zona del Upper llamada San Juan Hall, específicamente en la calle 68, que resulta que estaba siendo demolida para construir el Lincoln Center y el equipo de producción obtuvo el permiso para pintar grafitis para el decorado. Y bueno, pues como iba a ser demolido pues dijeron,
2: venga, pinta.
1: Y a ellos les vino
2: vuestra creatividad.
1: De maravilla, les vino de maravilla, ¿no? Luego, otro cotilleo. El papel de María fue ofrecido primero a Audrey Hepburn, quien lo rechazó porque estaba embarazada.
3: Claro, y es que con los bailes que se pegaban claro, va a ser imposible.
1: Si tuviera que pegar barrigazo, pues... Y el papel de Tony se pensó en Elvis Presley.
3: Y se murió.
1: Pero
3: no,
1: su manager dijo que no lo aceptara porque eso de ser de bandas juveniles lo mismo podía dañar su imagen.
3: Pues qué idiota, porque cosa, la película...
2: Cosa, el manager que era el coronel este en sureño.
1: Claro, y cosa que a Elvis siempre le sentó fatal porque es que...
3: Porque lo quería hacer.
1: Y además es que es un buen papel.
3: Y es que le pegaba el baile, la...
1: Porque su manager lo rechazó directamente.
3: Ya, pero el manager manda mucho.
5: Ya está. Despedido.
3: Ya.
1: Y luego, pues, lo que os estaba comentando...
2: El coronel mandaba mucho sobre Presley.
1: Sí. Y luego lo que os estaba contando de los pobres bailarines es que no os he dicho, es que tenían que bailar sobre el cemento de las calles de Nueva York, que además era verano, y se quemaban.
3: Estaban los pobres abrazados.
1: tuvieron que contratar a un equipo de fisioterapeutas.
2: Eso es castellano, ¿eh?
1: Es que fíjate que hablo mejor el inglés que el castellano.
2: Claro, pues te digo que sorprendente.
3: Fisioterapeutas.
1: Y claro, tenían que estar allí luego para tener que hacerles el masajito y la cosa porque...
5: Los fisios.
1: Vamos, vamos. Sí, sí.
2: Entre eso y las rodilleras que has dicho antes para con el primer director, madre mía, ¿cómo te acabarían los chicos?
3: Claro, es que los bailes que se pegan, joder, es que está, la verdad es que es una... me encanta.
1: Y luego, pues, a pesar de todo esto, el Robbins, a pesar de todo eso, los bailarines le adoraban. Porque aunque era un tirano perfeccionista y no sé qué, pues ellos veían que era un buen coreógrafo, preparaba unos bailes estupendos. Y en la última escena le hicieron un homenaje, ¿no? Y en la última escena que hizo antes de irse, los bailarines quemaron sus rodilleras usadas frente a él como un ritual de despedida y respeto. Yo no sé, anda, yo lo veo más bien como una ironía, ¿no? Porque, pero
0: ya nos
1: según
0: hemos quitado
1: ellos,
0: esta mierda de encima, ¿no?
1: Es que aquí dice que le hacen, un homenaje, pero yo lo veo como una ironía.
0: Cualquiera sabe,
3: eso digo yo, no sé.
1: Pero bueno, ahí está, le hicieron un homenaje, quemaron las rodilleras de goma.
4: Bueno, ya podía dar gracias que no le quemaron a él.
5: Tenía que oler aquello... Entre el calor, la goma quemada y...
2: Madre mía.
1: Y luego otra cosa. En la película, claro, canta Natalie y canta este Richard, pero en realidad ellos no cantan. O sea, en la película sí que lo cantaban ellos rodando, pero luego a la hora de...
3: Está doblado. Del
1: doblaje, pusieron cantantes de verdad y parece ser que Natalie se mosqueó un poquito... Porque a ella como que le hacía ilusión salir en una película cantando, pero no pudo hacer.
0: Y se mosqueó mucho también la de Sonrisas y Lágrimas.
1: Julie Andrews.
0: No, también la que doblaba Natalie Wood y la que doblaba a Julie Andrews también se mosquearon mucho porque sus carreras no fueron proyectadas y eran ellas las que cantaban. O sea.
3: Lo que hablamos del programa aquel de los actores
1: de doblaje.
3: Que tuvimos un programa de estos.
1: Y luego, pues antes de hacer la película en el 61, esto antes, en el año 1957... se hizo un musical en Broadway con el mismo título y bueno, un poco la película salió de ese musical también retocado.
3: O sea, un musical teatro, no película, ¿no? Sí. Y de ahí sacaron la película.
0: Claro. Sí.
1: Y ya está.
3: Muy bien.
1: Esa es la película. Pues y no voy a contar el final.
5: No. No, please.
3: Yo fui a verla cuando tenía 15 años. Bueno, había de esos que ponían de reestreno en aquella época. Y fui con un compañero de trabajo que tenía 27, era un amigo, ¿no? Era así. Y fuimos al cine. Pues nada más empezar la peli ya estaba llorando, porque yo sabía lo que pasaba, porque me lo había contado mi hermana.
1: Claro, si es que no se puede.
3: Total, que cuando salimos del cine, el otro, todo compungido, me dice, otra vez te llevo a ver una de Walt Disney.
0: O algo.
1: Yo la película, yo de música, a mí no me gustan los musicales porque a mí me aburre tanta música y tanto cantar y pum, pam, y pim. Y sobre todo es porque creo que es como que cantan sin venir a cuento. Entonces, el único musical que a mí me gusta de verdad es Cabaret. Pero porque, digamos, los temas musicales, ellos los hacen en el cabaret, pero luego llevan una trama aparte, que es una película
3: que
1: además.
3: Lo cantan fuera. Entonces, claro. ¿Esta no te ha gustado?
1: Sí, no está mal. Pero no...
0: No, pero aquí las canciones sí vienen a cuento.
3: En Londres son muy dados a los musicales. Sí. Yo cuando fui a Londres fuimos a ver uno. A mí me gustó mucho.
1: Yo no me suena.
3: Además es todo un espectáculo. En Londres hacen verdaderos espectáculos.
2: El musical que he visto en Madrid,
3: ahora ya también.
2: Uno solamente, además lo vi con Mercedes, El Fantasma de la Ópera.
3: Ah, yo también lo he visto.
2: Y me impresionó.
3: El Fantasma de la Ópera también lo he visto yo aquí en Madrid. Me encantó El Fantasma de la Ópera.
1: Yo me duermo en los musicales. El Rey León, no sé qué.
5: Yo no he visto
3: Yo vi en Londres uno y es que menuda la que se montan allí en Londres.
1: Es
3: increíble.
1: Y
3: va lleno, el teatro lleno. Es impresionante.
5: A mí esa peli me parece entretenida.
1: Yo el único musical que me gusta es Cabaret, nada más. Pero porque no es un musical, es una trama y además es una trama muy del nacimiento del nazismo, o sea, la trama es política total y luego aparte en el cabaret te hacen las canciones que además el Eliza Minnelli, que es una maravilla, pero es la única peli que me gusta.
0: Pues os voy a poner...
1: Vale, porque...
0: Ponlo. Especialmente pon dedicada
1: algo,
0: a Carol.
1: Pon algo, pero luego muy breve os voy a contar episodio del Ministerio que es el mejor del Ministerio... Bueno, de... No, porque el Ministerio es de todos.
3: La verdad es que es genial el Ministerio del Tiempo.
0: Es... la canción es... esta canción, Tonight.
1: Tonight,
0: en el
1: tonight.
0: Que esto solamente podría hacerse en un teatro, en ópera o en cine. Están ocurriendo tres o cuatro cosas a la vez.
6: Los animales llevan millones de años desarrollando sofisticados rituales de apareamiento. Los pájaros bailan, los lobos aullan y Pablo va a Amazon para comprar lo que necesita y preparar un risotto para su cita romántica con Chris. Así que Pablo ha buscado en Amazon unas velas, unas copas de vino a buen precio y un cepillo de dientes de repuesto, por si acaso. Tu cita romántica. 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
0: Con la canción, y es cómo se están precipitando las tres o cuatro historias que ocurren en la película a la vez. La historia de amor, la historia de la rivalidad, la historia de otra historia de amor, porque hay más de una, tal cual, y es la canción pues que he elegido porque está muy bien.
1: Venga, venga.

0: de las calles de New York. ¿Se me oye?
1: ¿Me se oye?
2: Ahora sí.
3: Sube los micrófonos.
1: Te se oye.
3: Que digo que ya hemos vuelto de las calles de New York, que hemos visto el West Side Story, que está tan bonito. Para algunos, para otros no.
2: Bueno, ante gustos están los colores.
1: ¿Te claro, pareces claro. al Bollero, no? Es ese que hace sí, crítica
2: es
1: de
2: Carla,
1: cine.
2: Carla Bollero.
1: Sí, sí. Es el que hace crítica de cine que dice vaya mierda, vaya
3: Bueno, pues ahora sí que os quería hacer recordar, que seguro que lo habéis visto, un episodio del Ministerio del Tiempo, de la temporada 3, episodio 5, pues si lo queréis apuntar y volverlo a ver, que fue emitido en el 2017 y se titula Tiempo de Esplendor. En este capítulo, la patrulla viaja en 1605 a la corte de Felipe III en Valladolid. Shakespeare viaja en la comitiva inglesa para la firma de paz que ponía fin a la guerra anglo-española. Y en la corte están Lope de Vega y Cervantes.
2: O sea, se juntan el trío Calavera.
3: Que compiten ferozmente para captar la atención de Felipe III y conseguir que sus obras se representen ante la comitiva inglesa. Lope de Vega es quien organiza una función e invita a Cervantes para presumir de su éxito. Este capítulo retrata pues con mucho humor sus constantes pullas y discusiones, ¿no? Y refleja pues la histórica enemistad que tenían entre ellos dos. Y bueno, es totalmente, a ver, según los registros históricos disponibles, Shakespeare y Cervantes no se conocieron en la vida real.
2: Pero está bien que se ficcione.
3: Exactamente, pero vamos, no hay constancia.
2: Desde aquí,
3: que a lo mejor pudiera ser que sí, pero que como no hay constancia, pues que
2: desde aquí
3: sabe.
2: Yo creo que somos todos unánimes, reclamamos que vuelva el Ministerio del Tiempo a RTV.
3: Yo creo que sí. Y es probable que, lo que sí que es probable es que Cervantes nunca oyera hablar de Shakespeare, pero sí que Shakespeare leyó El Quijote, traducido al inglés en 1612. Cervantes a Shakespeare no le leyó. Y en este capítulo, Lope de Vega está interpretado por Víctor Clavijo, que lo hace fenomenal, que es. Cervantes lo interpreta Pere Ponce, que también lo hace fenomenal, y a William Shakespeare le interpreta Nick Devlin, que es un actor, imagino que británico. Que
1: también lo hará fenomenal, el pobre, ¿no?
2: Yo doy fe que he vuelto a ver el Ministerio del Tiempo completo todas las temporadas hace muy poquito.
3: Y es que es uno de mis... Bueno, no puedo decir que sea uno de mis favoritos porque es que me gusta el Ministerio entero. Entonces, favoritos son todos. Me gustan todo.
1: Para no gustarte la fantasía, ¿eh?
3: No, lo que pasa es que...
1: Se te ha escapado.
3: No, pero además es que creo que el Ministerio del Tiempo es una serie que es crítica social
2: y muy didáctica, porque acerca la historia, acerca la cultura de España,
1: sí.
2: Y es muy importante. Por eso yo reclamo que vuelva, porque... Sí.
4: Creo que no va a volver porque los derechos están vendidos a los americanos.
1: De verdad,
5: yo no lo
1: es
5: visto.
1: Que no lo puedo
2: entender. No lo sé.
1: Bueno, vamos a verlo.
3: Pero bueno, pues luego, evidentemente, como serie que es, pues hay algunas cosas que si las tienen que retocar un poquito para que venga bien en el capítulo, pues bueno, lo retocan un poquito. Para en este está. Caso, pues bueno, metieron el papel de Shakespeare, que como no está documentado no se sabe, pero que
1: claro,
3: igual,
1: pero igual, que igual fue. Los 7 años esos perdidos de Shakespeare.
3: Claro.
2: Se perdió por las Castillas.
3: Claro.
6: Cualquiera sabe, y no se puede confesar.
3: Y entonces he buscado un corte de la serie que va a poner Cavi, sí. Y luego venga. Llamamos a Sergi. Es vamos. Muy bueno.
6: A lo mejor era el personaje misterioso ese punto Espeare.
1: Ese punto.
3: Sí, bueno, es que...
1: No, W.Sespeare.
3: Saquespeare, el Barbas. Saquespeare, el Barbas.
6: Aquí veamos cómo se pronuncia.
3: Cómo se pronuncia, que lo pronuncia muy bien.
7: ¡Cervantes! Vais a pagar caro vuestro atrevimiento. ¿Habéis hablado con Shakespeare? ¡Shakespeare! ¡Shakespeare! ¿Y vuestro enfado solo por eso? Yo creía que mi gran atrevimiento era compartir con vos el aire que respiro.
8: Solamente sois el cronista de este evento. No tenéis ningún derecho a utilizarlo en vuestro beneficio.
7: Y vos sí. Yo soy el fénix de las letras. el elegido por la corona para homenajear a nuestros invitados.
5: Ave Fénix. Más bien pollo refrito con ajo de tanto como repetís.
7: Mal no sabrá el pollo cuando lleno todos los teatros.
5: Escribís lo que la gente quiere oír, no lo que deben saber.
7: Cuando pasen los siglos, yo seré el símbolo de este tiempo y a vos ni os recordarán.
5: Me río de eso. Y de paso, me río de vos.
7: Vais a tragaros esa risotada. Os lo dice alguien que luchó en la grande y felicísima armada. Defendemos.
5: Pues aquí tenéis a alguien que luchó en Lepanto. La más memorable y alta ocasión que vieron los siglos pasados y esperan ver los venideros.
7: Y quedasteis manco. ¡Tullido!
5: ¡Saltacunas!
9: ¡Alto!
7: ¿Qué hacéis aquí?
5: Será mejor que os vayáis.
9: No antes de que bajéis vuestras armas.
5: Él empezó primero.
7: No. Empezó él, lo juro.
9: Parecéis niños malcriados. Menos mal que pervivirán vuestras obras y no vuestros actos, porque de lo contrario, ¡qué vergüenza! Los dos genios más importantes de nuestra literatura peleándose por ver quién entra en la gloria. Como si en la gloria no hubiera espacio para los dos.
5: La cima es un lugar estrecho.
7: Lo dice alguien que nunca la pisó.
9: Si yo pudiese vivir con la misma libertad que un hombre y tuviese vuestro talento, no perdería mi tiempo en riñas y en envidias ridículas. Pero ya se las compongan vuestras mercedes.
6: Amelia es la de...
1: Amelia Folk. Sí, Amelia Folk.
6: Pero
1: sí.
6: Que esta sale también en la otra, en La Promesa.
1: Ah, esa no la he visto.
2: No la he visto.
6: No,
2: ya,
6: sale. No,
1: hay,
6: creo
1: hay
6: que no.
1: Hay tantas que ya me pierdo. Sí, sí. No,
2: Amelia Folk
1: no
2: se
1: da...
2: encuentra dos veces con Lope de Vega.
6: Sí.
2: Y una de ellas es un encuentro muy íntimo. Vamos a dejarlo ahí, que estamos en horario infantil.
6: Sí, estamos en horario infantil, sí. Ah, que está llamando a...
1: A Sergio.
2: Están llamando a la zona metropolitana de Barcelona.
6: Área metropolitana trans
2: mesetaria.
1: Ya se ve la cruz. Esta vez he ido. La otra vez que fui no se veía la cruz todavía. Esta vez ya se ve la cruz.
6: Ya se ve. Hola, buena tarde per la nit.
10: Buena tarde pel día o pel matí.
2: Bon dia. Bon dia.
6: Bon dia pel matí. Sí.
1: Bon dia.
2: Què tal, Sergi?
10: Bien, además hoy hace así un día como nublado, no sabes bien, no sé, no acaba de despejarse, pero bien.
6: Te iba yo a
10: ya
6: preguntar...
10: Ya estamos casi en verano ya.
6: Te voy a preguntar, ¿existe constancia de si Shakespeare leyó Tirant lo Blanc?
10: Sí, no, ya, Tirant lo Blanc no, Tirant lo Blanc seguramente no, lo que sí que leyó no. El Quijote
6: sí. Tirant lo Blanc.
10: El Quijote sí.
6: No se traduciría no, eso todavía.
10: Bueno... Como dije en otro programa tan bueno como este, Cervantes leyó a Joan Martorell, que era el que hizo Tirant lo Blanc, que es se dice que es el Quijote en letras en catalán, valenciano, sí. Bueno. Y de hecho hace referencia al Quijote, en un momento lo dice, Tirant lo Blanc. Bueno, lo que sí la curiosidad es que Shakespeare sí que hizo, ¿cómo os diría? Hay una novela, un libro de Shakespeare, una obra que está desaparecida, pero que se tiene constancia de que existió.
6: Quizá en el incendio este.
1: Sí, en el incendio del teatro.
10: Pero es que para más Inri resulta que está basada en, o se cree que está basada, pero cuando digo se cree es porque
2: hay algún dato.
10: Sí, a nivel científico, ¿eh? Sí. Que está basada en un personaje de Cervantes en El Quijote.
1: Sí.
10: Cardenio, en concreto.
6: Cardenio.
1: Sí.
10: Cardenio, sí. Era una basado en... O sea, una prosa de Cervantes que... No, perdón, no está... Ahora no sé si sale en El Quijote.
1: Del Quijote.
10: No sé si son los entremeses que los leí de pequeño.
1: No, era del Quijote, era El Quijote.
2: En El Quijote.
10: Vale, el Quijote.
2: Lo corroboró Gloria, o sea que,
1: sí,
2: amén.
1: Sí, no, yo también había leído, solo que como era también algo así que sabía que se supone que se había quemado cuando el teatro en el 13, pues bueno, y luego lo ibas a hablar...
11: Son las 12 del mediodía.
2: Pues sí, te lo ha corroborado Gloria, o sea que amén.
10: No, no, si lo dice Gloria, es que es cierto.
1: Si lo digo yo, va a misa, ¿no? Está, se dice.
6: Está contrastado, sí.
1: No, bueno, bueno, yo lo he contrastado, que lo he leído, tampoco.
10: Bueno, pues ya es.
1: Nada más.
10: Vale, pues por esto, lo que os decía, que Cardenio está una obra de Shakespeare, pero no solo de Shakespeare, sino de Fletcher, que era un colaborador suyo, de los que están, digamos, declarados, porque bueno, ya sabéis que Shakespeare tenía muchos colaboradores, barra negros, barra no se sabe quién fue.
2: De hecho, cada obra está firmada de una manera, ¿no? Creo recordar.
10: Ahí está.
1: Eso no lo sé.
10: Ahí está. Y lo que decíais antes del inglés que usaba Shakespeare, en según qué obras, tiene según qué dejes, barra también en dialectos. Por eso se cree que, bueno, es por ejemplo como Colón, las cartas que escribió Colón, que hay algunas que tienen cierto, como diría, no es un, es entre latín clásico, latín normativo, bueno, castellano raro, bueno, en fin, es igual. Pues
2: y lo de Shakespeare, lo he visto yo, que es una anécdota muy curiosa, y es que de todas sus firmas no hay ninguna igual, ni una.
10: Mm-hmm.
2: Bueno, que podía ser, claro, que podía ser otra gente que firmaba como Shakespeare.
6: Qué capricho también.
10: Pero es que, claro, el tema de los derechos de autor, la firma, tal, eso es muy actual. Eso es de ahora, ¿eh? Eso antiguamente no era tan así.
6: No tenía tanta importancia, ¿no?
10: No tenía tanta importancia. De hecho, no existían los más media, no existía la radio, no existía la televisión, el cine, etc.
6: Era teatro.
10: Era todo teatro un oral.
2: Qué pena, no existía Radio Utopía.
10: Bueno,
6: no existía Radio Utopía.
2: Me voy a poner a llorar. Que no existía Radio Utopía, me voy a poner a llorar. Pero hacemos 35 años este año. Os lo recordamos a todos y a todas.
10: Se inventó la radio para poder poner Radio Utopía.
6: Nos consta.
1: Sí, nos consta que sí.
10: Bueno, pues eso, lo que os comentaba, que es un detalle muy muy interesante, que Shakespeare y Fletcher transformaron esto, cambiaron lo de Cervantes, pero lo cambiaron bastante, pero bueno, pero están basados. De hecho, cambiaron algunos personajes y tal. Por ejemplo, el personaje en Cervantes, Cardenio es el caballero de la sierra o algo así, que era pues un joven noble, pero que no tenía un gran rango social, pero bueno, era así como noble y tal, y lo traiciona a su mejor amigo, que este era un duque, para quedarse con la novia, y bueno, entonces huye, entonces en la adaptación inglesa, que además lo estrenaron delante del rey y tal, Jacobo de Jacobino, por cierto, se llamaba, ya para empezar, se llamaba la historia de inglés, se llamaba la historia de Cardenio.
1: Ya. Pues de ahí debieron de... perdón, sigue.
10: Ah, no, tranquilo.
1: No, sigue, iba a decir una tontería, así que... sigue tú.
10: Pero entonces aquí es uno de los grandes milagros de Shakespeare, ¿no? Que aquí Shakespeare le mete un rollo psicológico al tema, porque ya no indaga tanto en sí, en la traición caballeresca, del valor, etcétera, sino que ya va en la desintegración del yo propio, ¿no? O sea, es como un reflejo, ¿no? Es una cosa bastante curiosa. O sea, es una de las cosas de buenas de Shakespeare, ¿eh? Que por cierto, era bastante especialista en esto, ¿eh? En indagar en la psicología de los personajes y por qué hacían lo que hacían, etcétera. Él o ellas o ellas eran auténticos genios, avanzados a su tiempo, como Cervantes, que para mí es un tipo extremadamente interesante. Bueno, por cierto, lo del manuscrito que se perdió, al parecer se ha intentado reproducir y tal, se han hecho como experimentos lingüísticos a través de la BBC incluso, y se existe la posibilidad de que sí que fuera real, que no es una leyenda de que haya desaparecido, no sé. Por ejemplo, mira, lo tengo aquí apuntado, hubo un editor que lo llamó la doble falsedad. Y al parecer sí que sea lingüísticamente, sí que sea por... Lo han probado la métrica computarizada y al parecer que sí, ¿eh? que hay estructuras originales que sí que podrían funcionar, ¿eh? Sí, sí.
6: Mira tú qué cosas.
10: Y nada, pues eso, que bueno, que yo lo quería comentar, que la curiosidad es que Cervantes, los dos grandes genios de las letras europeas occidentales, yo creo que mundiales, tuvieron un cierto nexo. Cervantes no conoció a Shakespeare, pero Shakespeare sí tuvo conocimiento de Cervantes, evidentemente a través de las traducciones que llegaron en inglés del Quijote a Inglaterra, ¿no? Y
1: Shakespeare tuvo la...
10: ¿Perdón? No, creo que... No, él la leyó traducida.
1: No, como estaba pensando en que en ese momento el inglés no era una lengua todavía estructurada, estaba pensando que igual en verdad el inglés estaba traducido al latín, que era lo que Shakespeare había estudiado en latín. Mira, bueno, es una bobada, ¿no? Tampoco es que atando hilos y por lógica, dices, el inglés no era una lengua todavía, que fue a partir de Shakespeare cuando se estructuró el inglés para escribirlo y tal. Sí, bueno, sí, se escribía en inglés, pero parece ser que cada uno lo escribía como le daba la gana, entonces no estaba unificado.
6: El castellano también.
1: El castellano estaba más avanzado.
6: Sí, estaba más
1: unificado. El español ya tenía, pero el inglés todavía no. Fue a partir, bueno, según lo que he leído, que tampoco estuve yo allí. bueno, lo he dicho antes, ¿no? Que el inglés como idioma se empezó a estructurar justo a partir de Shakespeare. Sí.
3: Hombre, y Cervantes en España y no entonces al castellano también.
1: Puede ser que a lo mejor en inglés lo leyera en latín. Bueno, pero bueno, no lo sé.
3: Lo que hizo Cervantes fue, con Cervantes nació la novela moderna.
1: Eso sí. Que le introduce psicología, introduce a los personajes ya con personalidad y psicología. Que hasta ese momento había novela, pero no era. O sea, no tenía ese carácter.
6: Sí, ya le introduce.
3: Y los géneros y todo. Sí. Porque el Quijote tiene un montón de géneros literarios: aventura, drama, comedia.
6: Es que es larguísimo el Quijote, sabe de todo.
3: Tiene de todo.
10: Sí, bueno, es un puente, eso que se suelen decir, ¿no? Que es un puente entre la novela histórica y las novelas de caballería clásica. De hecho, es una parodia de las novelas.
1: De hecho, es algo, debe ser algo muy nuestro, ¿no? Lo de parodiar a los héroes, porque del Quijote a Manolito Gafotas, anda que no hemos pasado Mortadelo y Filemón, el debe ser algo nuestro. Cuando venían a mi casa los chavales americanos, claro, ellos, sus cómics son Superman, Spiderman, La Masa, y yo les regalé uno de Mortadelo.

0: También
1: A
0: es
1: nivel de.
0: muy español.
1: Sí, es muy español,
0: Esto
1: sí.
0: es muy También es
1: Y
0: muy español.
2: lo otro muy inglés.
0: De todos
2: Muy buenos
0: modos.
2: mercaderes y comerciantes.
1: Pero nosotros es que somos
2: Muy
1: para.
2: español, sí.
1: Si podemos, a los genios los matamos en vida y cuando mueren, entonces, ¿cuándo se lo
0: Mucho te
1: reconocemos?
0: quiero, perrito, pero de comer poco.
1: Claro,
0: Sí.
1: la verdad es que
0: Sí,
1: eso es
0: sí.
1: así. En España, por desgracia, sigue siendo así, seguirá siendo así.
2: Sí,
0: De hecho,
2: es
0: una de
2: una
0: las cosas interesantes
2: característica nuestra.
0: con el huecho de historia que habéis comentado antes, una de las cosas interesantes del mercado anglosajón es que ha sabido adaptar a historias modernas, de las facciones, a la actualidad, pues obras de Shakespeare, y eso no se ve en el mercado. Y mira que en España hay buenos guionistas y hay buenos productores y tal, y que
2: Pero mira,
0: no ves
2: por el vocabulario que estás empleando, que me parece muy correcto, pero es que se ve, ¿no? Esa empresa, esa iniciativa empresarial es muy propia del mundo
0: Sí,
2: anglosajón. Es
0: efectivamente.
2: hacer dinero de cualquier cosa y
0: Sí.
2: no con maldad, no con no, explotarlo y no sé qué, sino porque es una mentalidad muy anglosajona. Es cualquier cosa se puede. Que parece lo que voy a decir, a lo mejor no vais a estar de acuerdo, pero siempre, por supuesto que hay un beneficio económico, pero siempre también hay una idea de beneficio social en el sentido de esto también se puede repercutir en el bien del otro. Que sé
0: Sí,
2: que puede
0: los
2: sonar un
0: anglosajones.
2: poco excusa, no sé qué, o lo tendemos a ver siempre como con ese cinismo de no, el que está vendiendo el capital mal, no sé qué, pero que no es, que de verdad que hay un verdadero siempre hay un
0: Sí, hay
2: siempre hay una
0: un bien
2: siempre en
0: social.
2: el siempre lo hay en una propuesta de un negocio, por lo menos en el mundo anglosajón, siempre hay un apartado para decir por qué creo que esto también es bueno para los demás.
0: No,
2: Porque
0: sí,
1: eso es muy
0: yo en eso
1: interesante.
0: estoy de acuerdo contigo, ¿eh? Porque, vamos, es verdad. Y es
1: Esto
0: verdad que los
1: proviene del
0: anglosajones
1: mundo.
0: son muy buenos comerciantes,
2: Claro,
0: saben
2: es un
0: vender
2: pueblo de
0: bien
2: tenderos,
0: la
2: como decía
0: idea.
2: Nietzsche. O
0: Y
2: sea, es
0: no,
2: que no.
0: y en España no, España no sabemos vender bien.
1: España nos acuchillamos primero
0: La
1: nosotros.
0: única región que un poco sabe vender mejor las cosas es
1: Cataluña,
0: Cataluña. Y
1: Cataluña.
0: eso también está
2: A
0: muy
2: ver,
0: bueno.
2: catalán, por alusiones. Catalán,
0: Los
2: por
0: vascos,
2: alusiones.
0: joder.
2: Es verdad.
1: Oye,
2: Claro, pero por esa apertura al Mediterráneo siempre, ¿no? De esa apertura al comercio internacional desde tiempos tan
1: siempre han
2: antiguos.
1: sido más europeizados que no el resto de España.
0: Pero
1: Cataluña.
0: no, yo siempre digo lo mismo, no es ni mejor ni no es
1: Es
0: una comunidad,
1: distinto.
0: por llamarlo de alguna manera, ni mejor ni peor,
1: Es
0: sino porque
1: distinto.
0: tiene unas características, pues porque está en el Mediterráneo, en una parte que está hacia el centro del Mediterráneo, cerca de Francia, etcétera, ¿no? Y siempre ha recibido pues sobre todo cuando Francia era una potencia, ¿no? Siempre ha recibido los flujos, tanto económicos como de ideas, siempre. Cataluña siempre ha sido, sobre todo, yo
2: Y
0: recuerdo
2: es
0: mucho,
2: más
0: o quiero recordar,
2: cosmopolita.
0: el tema del anarquismo, por ejemplo, no sé,
2: Y
0: siempre el comunismo,
2: la industria que
0: sí,
2: creo
0: la
2: que la
0: industria,
2: industria textil es desde hace
0: sí,
2: tantos siglos allí, ¿no? Como que eso ya
0: la tecnología,
2: no
0: etcétera,
2: sé
0: ¿no?
2: quién
0: Siempre,
2: era,
0: siempre ha
2: seguro que
0: estado por
2: Cabí
0: aquí.
2: o Gloria o alguno, sabéis, que decía que el comercio es el pegamento que une a los pueblos. Al final
0: Yo no
2: hay
0: sé yo.
2: mucho intercambio cuando hay
1: Y
2: comercio.
1: por ende, intercambio cultural también,
0: Estoy muy de
1: lógicamente.
0: Maltius. No,
2: Ese,
0: pero lo que.
2: lo sabías tú.
0: Estoy muy de Maltius,
2: Sí,
0: pero
2: creo que
0: lo que
2: sí,
0: habéis
2: creo
0: dicho
2: que
0: de.
2: sí.
0: A Cataluña tiene también, tiene cosas muy buenas, pero lo peor que tiene Cataluña es su
3: Solo
0: burguesía. La
3: catalanes.
0: burguesía catalana es muy rancia.
1: Está llena de
0: Así como
1: catalanes.
0: por eso
1: Vale.
0: hubo una oposición anarquista tan fuerte en
2: Hay
0: Cataluña,
2: una que
0: en contra de su propia burguesía.
2: hay una burguesa que se llama Nogueras que un poquito sí.
0: La burguesía catalana es
1: Hay
0: muy
1: nivel.
0: rancia, son
1: Y hay
0: rancias.
1: un burgués que
0: La Noguera,
1: anda por
0: la
1: Waterloo
0: cerca.
1: también.
0: También.
3: También.
1: Oye, por
0: A ver,
1: cierto,
0: pero a ver.
1: no sé si has
0: Sí,
1: oído,
0: sí, sí.
1: Sergi, por cambiar de tema, no sé si has oído, Sergi, que José contaba un trocito de Misterio del Tiempo, de un episodio. Y burbujeando mientras te escuchaba en Google, me encuentro con que la BBC apunta
2: BBC.
1: a que hay alguna posibilidad de que se encontraran en Valladolid.
0: No.
1: Y
0: Sí,
1: cuando lo
0: pero que
1: dice la
0: no.
1: BBC como alguna posibilidad, ya
3: Sí,
1: empiezo a
3: no,
1: pensar yo que
3: eso
1: Olivares, cuando hizo el guión de ese episodio, lo hizo con tirando composta.
3: Sí, sí, esto se sabía. O sea, esto
4: a ver,
3: se sabe,
4: el no... Ministerio del Tiempo, los guionistas no daban puntadas sin hilo. No. Lo tenían no, todo muy, que... muy, muy mirado y requete mirado.
2: Es que a lo mejor existe el Ministerio del Tiempo de verdad y nadie lo sabe.
1: Pues entonces que me fichen, eso... que yo me encantaría.
2: A mí me encantaría viajar. Me encantaría. Pero un ratito, que me gusta el agua caliente y esas cosas.
1: Claro. Nada más.

0: Sergi, el agua caliente.
1: Sergi, Sergi, te vamos a ir despidiendo, que llega el hombre del mazo.
2: No hay problema, es la hora, sí.
0: Venga, becario, haz tu trabajo.
1: Claro, es lo único que me dejan hacer, de hacer de becario, el listito del Lizardo.
2: Que... No, porque Lizardo es muy bueno, ¿eh? No, a ver, tú no, que estás aprendiendo y tal, pero Lizardo, no, oye, de verdad, ¿eh? Oye, un tío, yo estoy por Lizardo, yo mataría por Lizardo.
1: A ver si viene un día aquí y da la cara, que ya
0: yo
1: verás.
0: Creo que Shakespeare, una de sus obras perdidas de estas en el incendio, se llamaba Lizardo.
3: Lizardo, seguro. Sí,
0: yo creo que también.
1: Bueno, Sergi, que una abrazada.
2: Venga, una abrazada.
0: Adiós. Chao.
3: Pato.
0: Adiós.
1: Pato. Bueno.
4: Ahí va.
0: Ahí va. Estamos aquí.
3: No te vas, Sergi.
0: Ah, que no...
4: No, no se
0: bueno,
4: ha ido.
0: Pues nada, Sergi.
1: Sí.
3: Esto es el Ministerio del Tiempo, estamos en otro momento.
1: En otro momento, en otro lugar.
2: Sí, es un puente espacio-temporal.
0: Podemos repetir lo de antes, pero le cambiamos alguna cosa.
1: Claro.
4: Bueno, venga.
1: Ahora. Bueno, pues habrá que ir diciendo si nos puede escuchar esas cosas, ¿no?
3: Sí. Bueno, chicos. Pues se nos puede escuchar en la página web de radiotopia.org.es. Y también en directo en el 107.8 de la FM y viniendo aquí al estudio también en directo. Sí.
0: Y nuestros podcasts que están colgados en la página de la web de Radio Utopía.
4: Sí, bueno, en los de Córdoba.
0: Sí,
3: y luego también pues saludar a la gente de Córdoba.
0: Yo creo que os he escuchado en Spotify también.
3: Pues ese sí lo sé, lo ha subido Sergi.
0: Ah, a lo mejor sí Sergi lo sube. Sergi lo gracias, Sergi.
3: Y luego también un saludo a Orilla Izquierda de Córdoba, que nos escuchan en redifusión, claro, y en directo creo que también. No en directo, no, en redifusión. En directo, no. Y también un saludo para Radio Guadalix. Los compañeros aquí de la zona norte, de la Sierra Norte.
0: Y para todas las mamás, que hoy es el Día de las Madres.
3: Es verdad, para todas las
0: mamás.
3: Un beso
0: muy fuerte.
3: A las mamás.
5: Sí, y también para los padres que aguantan a las mamás.
1: Más bien las mamás aguantan a los padres.
3: Pero los padres ya tienen su día.
0: Hombre, si las aguantáis, sí, pero si no, no.
3: Y aparte que los papás ya tienen su día.
5: Bueno, me disculpo por la salida de todos.
3: Bueno. Pero bueno, y saludamos pues a todo el mundo en general.
0: A todo el mundo.
1: Al mundo mundial.
4: En general saludamos.
3: Menos a todos.
0: Exacto.
3: A esos dos.
1: Ni a Putin.
3: No
1: ni a Milei. Como
3: ni
1: sigamos, a, nos saludamos un montón.
3: Ni a Ayuso, ni a Almeida.
0: Ni a Ayuso, ni de coña.
3: Ni a Abascal, ni a
0: nada. Ayuso, ni agua.
3: Ni a la narcolancha donde iba Feijóo tampoco. Y nada.
4: O sea que toda esa gente. Ni a las niñas noveras que Gloria la llama la celga.
0: La celga. Madre mía.
3: Miguel, no lo digas por aquí. O sea que bueno, saludamos a todo el mundo, pero a todos. A menos a esos que
4: menos
3: a
4: esos.
1: Bueno, buenas tardes y buena suerte.
0: Agur.
4: Bueno, yo para despedirnos voy a poner una canción que...
0: Seguro que es horrible.
4: He encontrado. No,
5: viendo el día, la tendencia de hoy.
0: Pero bueno, es...
4: Como ha venido Miguel y Gloria, pues entonces una canción... No hay canción de ser o no ser, pero sí hay canción de... Hacer por hacer.
0: To be or not to be.
3: Hacer por
4: to
3: hacer.
4: Have or that's not, the question. Or have not.
3: Qué bien habla inglés.
4: Que la cantan, Miguel y Gloria, y entonces yo la pongo para todos vosotros. Hasta la próxima.
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1: Es la 1 de la tarde.

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0: Son las 2 de la tarde.
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Otra semana más estás aquí en los mundos de Utopía. Ya sabes, nos está escuchando en la 107.8 de la FM para la zona norte de Madrid y también a través de www.radioutopía.es. Puedes acceder a programas anteriores, también lo puedes hacer en nuestro punto en la web de radioutopía.es buscando los mundos de Utopía. Empezamos estas sesiones, estos programas donde vamos a hablar de sindicalismo. Y para empezar, darle las gracias a Alfredo Carraredo, el cual ha puesto a disposición estas entrevistas que, como te digo, vas a escuchar en el programa.

0: Conversaciones sobre sindicalismo. En este podcast vamos a realizar un análisis de un nuevo sindicalismo para unos nuevos tiempos. Pues vamos a entrevistar a Silvia Herbás y Ángeles, una amiga nuestra, López, que son gran amiga nuestra. Vamos a hablar exactamente de los abogados, de su relación con la sociedad, de su relación con el colegio y su relación con la política realmente, que es el inicio de todo. Así pues, empezamos con la primera pregunta. Haznos un bosquejo histórico rápido, tenemos unos 30 minutos, de relación de los abogados progresistas con el colegio.
1: Bueno, el Colegio de Abogados, nuestra asociación se llama Asociación Libre de la Abogacía y se funda en el año 89, cuando volvemos del Congreso de Mallorca. Nosotros trabajamos en abogados jóvenes, que es la primera, digamos, discrepancia que surge en los colegios profesionales, que se le denuncia como asociación ilegal, que se gana en los tribunales que no es una acción ilegal, etcétera, etcétera. Y el objetivo de nuestra asociación era, nuestro lema era la abogacía al servicio de la sociedad. Es decir, nuestra idea era la defensa de los derechos de los ciudadanos. O sea, no queríamos una abogacía como la que tenía el Colegio de Abogados, que era solo defender los intereses de la corporación. La clase de abogado como una clase social fuera de esto. Entonces, bueno, ese fue nuestro objetivo, este fue nuestro trabajo, y eso nos condicionó a que nosotros no estamos dentro del colegio, estamos dentro del colegio todos los abogados porque es obligatorio para ejercer. No podemos elegir ser de un colegio de abogados o de otro, tenemos que ser todos del colegio de abogados, no es como en otros países donde hay colegios progresistas, colegios menos progresistas, hay colegios de distintas. Por ejemplo, en Argentina, cuando yo estuve, había varios colegios y cada uno se apuntaba al colegio que quería. Y esto es como el sindicato vertical. Aquí estamos los abogados de empresa que manejan muchísimo dinero y abogados que viven del turno de oficio porque no tienen otro tipo de clientela, etcétera. Entonces nosotros, con esa conciencia social, nos hemos ido metiendo en muchas guerras. Desde nuestra fundación, pues hemos hecho querellas contra Aznar por lo de la guerra de Irak, nos hemos personado en la causa de torturas muchas veces como asociación, hemos estado vinculados a la parroquia de Entrevías y a las asociaciones de madres contra la droga, hemos, en fin, nos ha preocupado mucho el tema del turno de oficio, porque nos dimos cuenta que había una carencia muy importante de formación en el turno de oficio, de pago, porque está muy mal pagado, y sobre todo de conciencia. Es decir, el turno de oficio era un turno de pobres. Cuando yo empiezo a ejercer en el año 79, podías ya estar en el turno, pero había sido un turno obligatorio porque nadie lo quería llevar, porque o no se pagaba o estaba muy mal pagado. Era como una caridad, que es el concepto de caridad. Y nosotros planteamos siempre que es un derecho del ciudadano de acceso a la justicia. El que no tiene recursos tiene que estar defendido exactamente igual que el que los tiene. Y esa es una pelea que ya te contará Silvia más cuando llegue este momento, que se ha hecho a lo largo de todos estos años.
0: Bueno, amiga, dime entonces cuál es el rol conservador que juega el Colegio de Abogados.
2: Pues me ponías en tu pregunta como forma de entender la profesión. Ellos surgen ya en la Edad Media como agrupaciones de gremiales, de profesionales, pero con los tiempos no solo no han evolucionado, sino que han involucionado. Son una profesión enormemente, mayoritariamente conservadora en cuanto a los valores tradicionales y inmensamente liberal en cuanto a la cuestión económica del liberalismo a ultranza, que casa perfectamente con los tiempos actuales. Y es una profesión que tradicionalmente ha sido de castas privilegiadas, o sea, de sagas, de despachos, de grandes despachos, de estirpes de abogados.
0: Ahora, entonces, cuéntame cómo ha ido evolucionando el colegio desde el turno de oficio, la percepción que tienen del turno de oficio y la justicia gratuita.
2: Bien. El colegio, con la democracia, la transferencia de competencias autonómicas, pasa de considerar la justicia gratuita y la abogacía de oficio como caridad y hacerla obligatoria y no remunerada, a crear la ley de justicia gratuita con unos determinados criterios. Cuando se transfieren competencias, se establecen unos baremos de pago para las abogadas y abogados de oficio, y el criterio, en principio, para tener beneficio de justicia gratuita es el salario mínimo interprofesional, que estaba bastante bajo. Luego ponen el doble del salario y luego ponen el IPREM, que es muchísimo más bajo y cada vez más, porque se ha ido incrementando el salario mínimo. ¿Qué ocurre? Que a medida que en las crisis se incrementa el número de justiciables que requieren abogado de oficio y que puedan ser beneficiarios de justicia gratuita, se recortan esas bases. Por otra parte, nuestra condición laboral como abogadas de oficio le llaman indemnización. No tenemos, por supuesto, una consideración de trabajadoras, no tenemos seguridad social, y lo único que hace el colegio, lo último que ha hecho el actual decano, es vendernos la moto de que tenemos un seguro de accidentes por si nos pasa algo, y lo que está haciendo es, con nuestras cuotas, meter un seguro con bueno, sus relaciones de temas privados, y seguimos en las mismas condiciones. ¿Qué ocurrió cuando se transfirieron las competencias? Que estaba de consejero Enrique Granados cuando ya se habían transferido, y recorta a la mitad nuestros baremos, y es el que baja al revés, incrementa la base para ser beneficiario de justicia gratuita.

0: se le concede la justicia gratuita, que no se nos pagara cuando está esa partida ya aprobada en la Comunidad de
1: Perdona
0: Madrid.
1: que os interrumpa, esto es impracticable. Esto es larguísimo.
0: Y lo que
1: No lo entiende
0: querían.
1: nadie. Porque además la historia que estamos contando de hace 15 años de Granados no tiene sentido para el podcast. Quiero decir, lo que hay que contar es que Ana siempre ha peleado que el turno de oficio esté bien pagado, sea un servicio de
0: Sí,
1: calidad,
0: pero
1: con
0: la pregunta
1: formación.
0: es el papel del colegio en la en
1: Bueno,
0: el
1: pues
0: turno
1: el
0: de
1: papel del
0: oficio.
1: colegio lo que hace, pero ya Granados, la comunidad y tal, no lo sabe.
2: Venga.
0: Evidentemente, al colegio el turno de oficio solo le interesa actualmente porque vive de su gestión y no por su carácter de servicio público para quien necesite defensa y no pueda costeársela.
2: ¿Qué relación tenéis con jueces y fiscales, los abogados del anterior apartado, es decir, los que sois de turno de oficio o justicia gratuita?
0: Pues no considero que recibamos peor trato del que ya de por sí recibimos de jueces y fiscales cuando vamos de oficio. Casi te diría que en ocasiones puede haber una mayor comprensión cuando ven que desempeñamos nuestra labor con todo nuestro empeño siendo de oficio.
2: ¿Son los colegios de abogados un campo de enfrentamiento entre la visión de la justicia como un servicio público o un tema estrictamente de negocio privado?
0: Yo creo que más que un campo de enfrentamiento, en la actualidad es la gestión del turno de oficio un medio de subsistencia económica para el colegio y a su vez el colegio está sirviendo de freno para el gasto de justicia de la Comunidad de Madrid.
2: ¿Cuáles son los diversos enfrentamientos en los colegios de abogados y de Madrid y de España en general?
1: Bueno, España no te podría decir tanto, pero de Madrid, desde que se hace esta asociación, que tenía más de 30 años, todos los años, raro es el año que no tenemos que presentar algún tema judicial y contra el Colegio de Abogados, porque no cumple lo que establece, porque se arroga representación que no tiene para tomar decisiones, y en las asambleas generales yo creo que somos la única asociación en 30 años que año tras año, en las dos juntas del año, la de presupuestos, en las dos asambleas generales, la de presupuestos y la de gastos, que llegamos con propuestas y que recurrimos, que hemos ido a los tribunales, que nos han condenado, por supuesto, en algunos casos, otros hemos ganado, y no estamos en absoluto de acuerdo con la deriva que tiene la actual Junta de Gobierno. Ninguna Junta de Gobierno se hubiera atrevido como esta Junta, sin tomar un acuerdo de asamblea, a personarse, a acusar, a personarse o a hacer el caldo gordo a la Comunidad de Madrid en el tema de la
2: Fiscal.
1: en la fiscalía, contra el fiscal general del Estado o contra la
0: ¿Ha sido acusación
1: amnistía,
0: particular?
1: como acusación particular, y en el tema y recurrir el tema de la amnistía. Es decir, los colegios, hasta ahora, siendo siempre juntas de derecha, habían tenido una imagen de objetividad que esta junta ha roto claramente a favor de la derecha más reaccionaria. Y lo defiendo donde sea. Pues tú,
2: Oye, Silvia, cuéntame si tu organización ALA tiene una relación especial con los sindicatos de clase.
0: pues dada la deriva de los sindicatos de clase, tenemos más relación con grupos, movimientos sociales, porque nos consideramos activistas, no somos un sindicato, nunca hemos pretendido serlo, ni somos un tipo de trabajador englobable en un sindicato. Entonces, si bien hay muchas compañeras y compañeros, sobre todo que llevan temas laborales, que trabajan para sindicatos o pueden estar sindicados al margen, es más con los movimientos sociales que con el movimiento sindical tal y como está hoy en día. Quizá antaño podríamos tener relación y no descartamos tenerla, y sí que hemos salido en manifestaciones pues por reformas laborales, por mejoras sociales, temas de extranjería, etcétera, pero más afines a movimientos sociales.
2: Silvia, entonces, volviendo sobre el tema, cuéntanos o rememora aquellos conflictos que te parezcan que tenéis más importantes con la Junta de Gobierno del Colegio, así, de forma más o menos
0: A
2: rápida.
0: ver, resumido y en concreto, existe dentro de nuestra asociación hay una comisión que se llama de Asuntos Colegiales, que está más viva que nunca desde que está Eugenio Ribón, puesto que la

0: vivencia que tiene con la Comunidad de Madrid es tan descarada que su personación, como hemos referido en nuestro nombre, como acusación particular contra el fiscal general del Estado por el rollo del secreto profesional, sin haberse acordado en asamblea. El chiringuito que ha montado con la universidad, con la Complutense y con dinero de universidades que vienen también de la Comunidad de Madrid, una universidad privada, que es como una extensión de la Complutense, pero es privada, en el Colegio de la Abogacía de Madrid. El conflicto cuando recurrió la ley de amnistía en nuestro nombre, un tema absolutamente político, cuando se supone que no se pueden, y sin haber sido acordado en asamblea, que pusimos una querella también en nuestra asociación y la hemos perdido y nos han condenado en costas, al pago de las costas. También tiene con el Consejo General de la Abogacía, que engloba a todos los colegios, está como moroso en nuestro colegio porque no les paga la cuota, que también lo ha descubierto en nuestra asuntos colegiales de nuestra asociación, no les paga porque dice que ya, como estamos dentro del Consejo de Colegios, no quiere pagar la cuota. Y está demandado, o sea, es hasta insumiso dentro de colegios que son más progres del Consejo de Colegios, que es más progresista del Consejo General de la Abogacía Española. Es decir, o sea, se ha escorado descaradamente y en nuestro nombre, que es lo más grave. Entonces, el enfrentamiento ya es frontal de nuestra asociación frente a esta deriva y a este decano descarado. Se ha anunciado su despacho profesional para llevar los casos de cuando está prohibido que nos podamos anunciar y ofrecer desde el colegio para llevar asuntos de los personales, de las víctimas
1: de
0: un accidente. Bueno, pues como está el gobierno, además, que va a haber una querella contra el gobierno central, él ya ha ofrecido, siendo decano, su despacho en Instagram se anunciaba. Es decir, es que no podemos parar contra él y los van a crujir siempre porque ya sabemos que los tribunales más cercanos al Superior de Justicia de Madrid o el Supremo van a estar en connivencia conservadora.
1: Se refería a las víctimas de Temuz.
0: Sí, del accidente ferroviario de Adamuz. Y yo no sé si me dejo en el tintero alguna más.
1: Yo creo que con esto es bastante.
2: Bueno, Silvia, pues estamos llegando al final de nuestra charla. Te voy a hacer dos preguntas. Una de ellas es, bueno, pues que la primera de ellas es que añadas a esta conversación aquello que te parezca oportuno. Y dos, si hubiera la posibilidad de hacer una segunda ronda de estas entrevistas, ¿a quién te parecería interesante invitar?
0: Yo aquí es que creo que está contestada porque me parecía interesante invitar a Ángeles López, que es socia fundadora
2: De ala.
0: de ALA y ya está jubilada y ha vivido toda una carrera profesional. O sea que si ella quiere añadir algo más o aportar a alguien, a lo
1: Hombre,
0: mejor Pedro Fecé.
1: tú estás en la junta. Yo estoy pensando gente de asuntos colegiales,
0: Pedro Fecé.
1: como Pedro, que conoce los intríngulis de todos los pleitos que hemos tenido en estos años. Podría ser una
0: Pedro
1: persona
0: Fecé,
1: que
0: que lleva
1: quisiera
0: los
1: los
0: mismos
1: mismos.
0: años que
1: Sí.
0: vosotros.
1: Pedro, o no sé, María, gente que ha estado en la junta y que les ha coincidido en distintos momentos, podríamos sugerirte más personas, sí.
2: Bueno, pues añade lo que te parezca oportuno si crees que hay que añadir algo y si no, pues dejamos esta entrevista aquí mismo.
0: Yo por mí, si tú piensas que algo se ha quedado en el tintero, si no,
2: Pues
0: yo.
2: la damos por terminada. Muchas gracias a ambas amigas.

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0: Son las 3 de la tarde. 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

0: Son las 5 de la tarde.
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Hola, hola amigos. Bienvenidos a un nuevo programa. ¿Preparados para el comienzo de Un Café para Dos? Quédate conmigo durante la próxima hora porque te traigo noticias, novedades, una entrevista como en cada semana y mucho más. ¿Y a mí? ¿Aún no me conoces? Pues me presento, yo soy Ara Cantero y te acompañaré durante todo este tiempo. Si quieres saber más sobre mí y de lo que hablaremos en el programa de hoy, quédate, porque comenzamos.

Hola, hola, mis amores. Aquí estamos una semana más para contaros de qué traemos el programa hoy. Y es que hablaremos de lo nuevo y último de Luis Fonsi, también el último lanzamiento de León Benavente, lo último de Alejo y su homenaje al reggaetón más antiguo, y como en cada semana, una nueva entrevista. Si quieres saber de todo lo que hablaremos y el contenido que tendremos en el programa de hoy, solo tienes que seguir con nosotros, porque comenzamos. Y comenzamos hablando de Alejo, y es que rinde homenaje al reggaetón de la vieja escuela con su nuevo disco y también con sus nuevas canciones. En este nuevo disco, en esta Nos Fuimos Lejos, rinde homenaje a ese reggaetón antiguo del que todos disfrutamos aún. Este disco está compuesto de 14 canciones que suponen un gran cambio en la trayectoria musical del artista Alejo.

Una nueva colaboración, y esta vez es entre Beli Besarte y Juan Belda, que se unen para cantar Enganchados. Una perfectísima colaboración para bailar el verano.

El cantante Luis Fonsi lanza su 10º álbum de estudio, lanzando El Viaje. Y es que se llama así porque cuyo concepto se basa en el recorrido de diferentes géneros musicales dentro de este nuevo álbum. Se destaca porque estos temas van identificados por ciudades o lugares que han formado parte de su carrera artística. Y escuchamos Buenos Aires como primer avance.

el último álbum de Reik titulado Panorama, su regreso a la música pop con este disco, un disco que trae como canciones Baja California, Abril, Encorrecto y muchos más.

0: una canción que avanza el nuevo disco de León Benavente es En el festín, que avanza esta canción como primer single de su nuevo disco. Y es que a través de este tema el cantante nos invita a un banquete, sin ninguna duda a un festín, donde el placer y la apariencia son los protagonistas, mientras que en la realidad late con fuerza y con furia la fiesta. Así es, En el festín, lo nuevo de León Benavente.
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Si quieres saber un poco más de nosotros, búscanos en redes sociales como Ara Cantero o Un Café para Dos. También puedes saludarnos y hacer tu petición especial en nuestro teléfono 621 30 71 91. Te lo vuelvo a repetir, 621 30 71 91. Cuéntanos lo que quieras o mándanos tu saludito aquí en Un Café para Dos.

la cantante María Pelae apuesta por el sentido del humor en su nueva canción, y es que se convierte en la nueva versión de la doctora Frankenstein con En mi mujer.

Taburete y Marlon se unen para cantar Me quedo conmigo. Y es que así, ellos se dedican una canción a sí mismos, a la capacidad de saber mirar dentro y dejar atrás todo lo que hace daño. Y es que Me quedo conmigo tiene un mensaje que escuchar todo el mundo, una manera de conocerse y así saber qué necesitan para estar bien.

Los cantantes Aliz y Conociendo Rusia estrenan nueva colaboración y con él nueva canción. Y es que hablamos de En tu casa o en la mía, la nueva canción de los cantantes. Este sencillo, que sin ninguna duda será todo un éxito, también es el segundo álbum del catalán.

0: El cantante Riff anuncia su próximo disco, y es que desvela una tracklist de 20 canciones llenas de colaboraciones para este nuevo disco titulado El Tiburón.
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0: Muy buenas, mis amores. Aquí estamos un día más en este ratito de Café con Ara. Hoy tengo el placer de recibir a Silvia Will, quien estará con nosotros en este ratito y sobre todo para conocerla un poquito más. Bienvenida.
1: Bueno, buenas tardes.
0: ¿Qué tal? ¿Cómo estás?
1: Pues bien, con muchas ganas.
0: Pues a mí me encantaría conocerte un poquito más y empezamos, pues si te parece, con que nos presentes un poquito quién eres.
1: Bueno, pues yo soy una cantante y compositora de Madrid, emergente, independiente y bueno, estoy empezando ahora un poquito a moverme bastante. Estoy publicando mis temas, llevo ya como un año y medio, pero ahora la verdad que está la cosa cogiendo fuerza.
0: Qué bueno. ¿Cómo fue el momento y sobre todo el por qué hace un año el decidirte a crear música, a lanzarte con tu música?
1: Bueno, en realidad yo creaba ya antes, uh-huh. pero a lanzarla y a publicarla sí que me arranqué pues después de la pandemia, más o menos, a tomarme más en serio en el artisteo, porque bueno, anteriormente la verdad que no, me parece un mundo un poco complicado, uh-huh. me lo sigue pareciendo, pero es cierto que a la medida que lo vas entendiendo, pues se vuelve todo un poco más llevadero, la verdad.
0: Sí, es cierto, como dices, al final el mundo de la música es complejo, complicado, pero a la vez satisfactorio de decir lo que estoy haciendo, si gusta y sobre todo si me gusta a mí lo que yo estoy aportando al mundo y lo que me está recibiendo a raíz de lanzar mi música, pues oye, bienvenido sea.
1: Total, justo.
0: ¿Qué es para ti la música? ¿Qué significa?
1: Realmente para mí la música es un mensaje, uh-huh. Y estamos ahí pues justo para llevarlo, ¿no? Todos tenemos un mensaje, yo creo, que ofrecer, pero la música la verdad que te lo lleva de una manera bastante directa ahí al corazón, por así decirlo.
0: ¿Qué quieres transmitir con tu música?
1: Pues depende de la canción, pero sobre todo como una semilla, dejar una semilla de conciencia para cada uno, sí.
0: Las canciones que compones, como dices, bueno, son, imagino sean tuyas. ¿Te basas en algo a la hora de componer, a la hora de querer transmitir ese mensaje, dejar esa semillita, como dices, a la gente?
1: Pues hasta ahora me he basado en la experiencia, en mi propia experiencia. Y bueno, realmente cada una de las canciones, como te digo, tienen su propia vida, por así decirlo.
0: Claro, qué bueno. Sí. Cuéntanos de qué nos vas a hablar hoy, qué es lo que presentas.
1: Pues el viernes pasado salió Calle de Doble Sentido, que es una canción que habla del duelo que al final todos tenemos que pasar en algún momento de un ser querido. Y bueno, principalmente fue un duelo bastante duro de una persona muy cercana, muy joven. Y creo que es difícil también como aceptar algo así cuando pasa.
0: No lo esperas.
1: Entonces, sí, justo. Y nada, esta canción surgió justo pues en ese momento de querer buscar a esa persona por la calle, de querer verle en otros lugares y saber que no va a pasar. Uh-huh. Y vino pues desde ese lugar, la verdad, un poco muy en lo profundo y en el demonio puro. Pero sí, y nació de ahí, pero se ha ido convirtiendo como en otra cosa, uh-huh. muy bonita, la verdad. Y bueno, la verdad que la gente que lo escucha me dice que igual, que es una pasada, que es bastante llorera, hay que coger el Kleenex, pero luego después tengo otros temas que no son nada así para compensar un poquito.
0: ¿Por qué quisiste lanzarte con esta canción?
1: Pues en realidad esta canción no la iba a publicar, uh-huh. Me la iba a quedar para mí, pero cuando se la cantaba a la gente que me rodea, me decían, pues es que necesito, o sea, yo quiero escuchar esto. De hecho, me pedían la canción mucho antes de que se publicase y no lo hago con ninguna, pero con esta sí, se la iba enviando a la gente que conozco y que me la pedía. Así que dije, bueno, pues ya lo voy a publicar, porque ya está totalmente publicado, aunque no lo sepan.
0: Imagino que haya sido una especie de terapia lanzar también esta canción para ti.
1: Sí, sacarla fuera, la verdad que está colocando todo en otro lugar. también, así que sí.
0: Imagino que, bueno, como tú nos cuentas, al final cuando lanzáis canciones que al final significan mucho para vosotros, os desgarráis el alma con alguna situación que habéis tenido compleja, cuando recibís, yo creo que el decirte de alguien que está pasando o ha pasado el mismo sentimiento que tú, tiene que ser como, wow, puedo ayudar a alguien con esta canción.
1: Total, sí, justo. De hecho, el otro día estuve hablando con una conocida que me dijo lo mismo, me dijo, me ha llegado al alma porque me está pasando esto, y yo no le había contado realmente qué significaba la canción, entonces me pareció increíble que le llegara el sentimiento así.
0: Qué bueno.
1: Y sí, total, la verdad que...
0: Al final eso yo creo que es, sobre todo, es muy importante el sentir la canción a la hora de cómo la transmitís, y si se está transmitiendo esa verdad todavía es más complejo el decir, wow, es que lo que estoy haciendo es desgarrarme completamente yo.
1: Justo.
0: Qué bueno. Cuéntanos un poquito más de ti, desde que comenzaste, después de la pandemia, como nos comentas, hasta el día de hoy. ¿Cuáles son aquellos sentimientos que te ha transmitido la música para, bueno, como decías al comienzo, seguir en este mundo tan complicado?
1: Pues de momento, muchas dudas, la verdad. Sí, todo el rato. Es que además, mi primera canción fue La Duda Muda, que justo hablaba de esto, porque me deja muda, literal. Es como, es que no sé realmente si ir, no ir, pero bueno, voy, pero voy con miedo. Y al final lo que más predomina es la incertidumbre y el dudar de si realmente sí o no. Y al final la respuesta llega a ser que sí, pero el camino es así.
0: Yo creo que al final la música es compleja, como hablábamos, pero sobre todo tiene ese punto de decir, no me puedo deshacer de ella.
1: Justo, o sea, yo sé que no me desharía de ella, solo que a lo mejor no me dedicaría a ella, pero claro, la verdad es que estoy apostando porque sí, y creo que yo lo proyecto bastante y estoy viéndolo.
0: Yo creo que al final cuando sueñas algo de decir, bueno, voy a intentarlo por lo menos, el que no se me quede esa espinita de decir, no lo he intentado, no sé qué es lo que ha podido pasar. Oye, si te quedas en el camino con una experiencia que para ti ha sido maravillosa, pues bienvenido sea, pero... ¿Y si sigues? ¿Y si llegas? ¿Y si consigues la meta? Oye, al final es algo que para ti ha sido beneficioso.
1: Sí, total, sí. Lo único es poder dedicarte a ello al 100%, porque claro, realmente mi meta es esa, no otra. Solamente vivir de la música y por la música.
0: Claro.
1: Pero la verdad es que es un camino, pues como decimos, un poco complejo y que se tienen que mezclar otras cosas.
0: Sí.
1: O sea, yo me dedico a muchas otras cosas que no tienen nada que ver con la música, pero ella me va a acompañar siempre.
0: Sí, es cierto. Cuéntanos un poquito más de tu música. Si tuviéramos que elegir una de tus canciones, de aquellas que has publicado, ¿cuál te describiría mejor? ¿Cuál dirías que es aquella que podemos conocerte un poquito más?
1: Pues yo creo que la de Lola. Es una canción que salió el año pasado y me ha acompañado, pues fue de las primeras que compuse y me ha acompañado siempre, y habla mucho de mí y de las mujeres que conozco.
0: Qué bueno.
1: En cada una de las estrofas es como un nacer y morir, y otra vez nace y muere, y así todo el rato. Es como la vida, como los cambios de ciclo, pues...
0: Qué
1: sí,
0: bueno.
1: Es bastante completa y compleja.
0: Al final como la música.
1: Sí, justo. Total, sí, sí.
0: ¿Te esperabas todo lo que has conseguido en este tiempo?
1: Pues la verdad que no. Siéndote sincera, no. Lo que pasa que, bueno, al final vas hablando, lo vas haciendo, ves que va gustando y también te reconforta y sigues.
0: Claro.
1: Y apuestas cada vez más.
0: Un poquito más. Sí, es cierto.
1: Sí.
0: Fuiste seleccionada para participar en uno de los eventos de los Latin Grammys que se celebraron en el 2023 en Sevilla. ¿Qué significó eso para ti? ¿Qué fue?
1: Pues yo también otra cosa que no me esperaba para nada, y además me rodeé de gente maravillosa que estaba allí aportando todo lo que tiene y no me lo esperaba. Fue un golpe de suerte, también te digo.
0: Uh-huh.
1: O sea, no, esto es así, el conocer a alguien, el que esa persona justo escuche tu música en ese momento y diga, uy, me gusta. O sea, que se dé todo eso es un poco difícil, y se dio, así que súper agradecida.
0: Pero te
1: la
0: voy
1: verdad.
0: A corregir en una cosa, no es un golpe de suerte, es tu constancia. Y yo creo
1: también.
0: Que al final la constancia hace que esos golpes de suerte lleguen, pero lleguen por al final tu trabajo. Y el decir, voy a conseguirlo sea como sea.
1: Sí, también es verdad, total. Sí, sí, sí. O sea, la constancia está ahí siempre.
0: Sí, por supuesto.
1: Y de hecho, justo lo que decíamos de la incertidumbre y el dudar, también hay que ser constante y decirte, bueno, tranquila, que el camino sabes que es dudar, así que ahora que decides, un lado o el otro,
0: sí,
1: siempre vas.
0: Exactamente, al final yo creo que puedes guiarte por un camino o por otro, como decías antes, el equivocarte, el avanzar, el caer, pero al final es la constancia de decir, venga, que yo lo quiero, al final quiero mi meta, quiero conseguirla y vamos adelante.
1: Total, justo.
0: ¿Qué esperamos de ti en este 2024?
1: Pues sacar todo lo que tengo hasta ahora, que es mucho, y seguir, la verdad.
0: Qué bueno.
1: Sí.
0: ¿Te veremos encima de un escenario?
1: En varios, sí, porque ya hay cosas ahí programadas, o sea que sí.
0: Qué bueno.
1: Y hay muchos temas también que van a salir este año, como que pinta bastante fuerte.
0: Yo creo que al final es eso, una constante evolución de decir, venga, acabo de lanzar hace poco una canción, pero mi mente sigue y yo sigo trabajando para la música.
1: Sí, y también creo que será un año de asentamiento, como que todo lo que he ido trabajando años anteriores ahora va a salir a la luz, entonces también eso me va a sentar mucho porque lo está haciendo ya.
0: Qué bueno.
1: Y sí.
0: ¿Dónde podrían descubrir todo aquello de lo que estamos hablando y sobre todo conocerte un poquito más a ti?
1: Pues en redes sociales, lo que pasa que también estoy empezando ahora a ser más activa con ellas porque es verdad que he tenido también un poco guerra con esto, pero en redes sociales, Instagram y en salas de momento de Madrid y puede, pero no voy a pillarme la mano, que Málaga.
0: Ajá, wow.
1: Ya no me pilla de la mano todavía.
0: Bueno, me imagino que poniendo tu nombre aparezcas en aquellas plataformas para escucharte y redes sociales que tengas para poder descubrir de ti.
1: Sí, sí, sí, en redes sociales siempre. Que mis redes sociales son @ Silvia_Wild, uh-huh. Pero Silvia, la primera I es con Y, que
0: ajá.
1: Es que siempre tengo dudas con esto, o sea, dudas no, tengo un montón de jaleo con esto.
0: Claro.
1: Pero sí.
0: Pues yo los invito a todos a que te sigan, a que disfruten, a que puedan descubrir un poquito más sobre tu música. No quiero quitarte más tiempo, pero sí que me gustaría saber esa primera sensación que le llegaría al oyente que hoy te descubra por primera vez, ¿cuál sería?
1: Pues transmisión. O sea, yo realmente lo que sé que es el feedback que me da el público es que transmito muchísimo.
0: Qué bueno.
1: Entonces, que es lo único por lo que yo canto, porque realmente si no fuera así no me dedicaría a esto.
0: Claro.
1: Y creo que cuando yo escucho a un artista, busco eso también. Entonces, pues le daría esto, lo que yo busco también.
0: Qué bueno, yo creo que al final es lo más maravilloso que te puede hacer el llegarte una canción, una letra, el transmitirte lo que vosotros, el cantante, queréis transmitirles, y eso es súper importante. Pues Silvia, muchísimas gracias por este ratito que has tenido para nosotros. Yo invito a todos los oyentes a que, bueno, pues tengan un ratito para poder escucharte, para poder saber un poquito más de ti. Y yo te agradezco que hayas entrado a este ratito de Café con Ara para presentarnos un poquito más de ti.
1: Pues a ti, Ara, muchísimas gracias a todos.
0: Muchas gracias a ti. Y bueno, yo invito a todos a que sigan con nosotros. Vamos a escuchar tu último single, vamos a disfrutarle. Y nosotros nos vemos muy pronto en una nueva entrevista y en un nuevo programa. Que seáis inmensamente felices.

0: amigos, amigas, hasta aquí el programa de hoy. Nos volvemos a escuchar la próxima semana con muchas más noticias, novedades, una nueva entrevista y mucha más música. Si estás llegando al final del programa y no sabes quién soy, soy Ara Cantero y esto ha sido Un Café para Dos. Y como siempre digo, hasta que nos volvamos a escuchar, sed inmensamente felices.
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0: Son las 6 de la tarde.
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3: Un hombre del pueblo de Neguá, en la costa de Colombia, pudo subir al alto cielo y a la vuelta contó. Dijo que había contemplado desde allá arriba la vida humana y dijo que somos un mar de fueguitos. El mundo es eso, reveló, un montón de gente, un mar de fueguitos. Cada persona brilla con luz propia entre todas las demás. No hay dos fuegos iguales, hay fuegos grandes y fuegos chicos, y fuegos de todos los colores. Hay gente de fuego sereno que ni se entera del viento, y gente de fuego loco que llena el aire de chispas. Algunos fuegos bobos, no alumbran ni queman, pero otros arden la vida con tantas ganas que no se puede mirarlos sin parpadear, y quien se acerca se enciende.

Hola y hola, saludos alados, besos o besos, bienvenidas, bienvenidos a Mar de Fueguitos. Arrancamos una nueva travesía, travesura, en vísperas de esa celebración de los 25 años de Mar de Fueguitos. Este próximo martes lo recordamos ya, 14 de abril, Día de la República, en Vira Kulturgunea, aquí en Bilbao. Programa especial en directo de Mar de Fueguitos para festejar nuestros primeros 25 añitos. Un montón de invitadas, invitados, música en directo, cuentacuentos. Desde las 7 de la tarde este martes, 14 de abril, estáis todas, todos, todes invitados. Eso será este próximo martes, hoy, nuevo viaje, nueva travesía en este Mar de Fueguitos, con invitada acompañándonos aquí en nuestra lata pirata. Andrea Momoitio es periodista de aquí cerquita, nacida en Ortuella. Acaba de publicar su segunda novela, de la primera, ya hablamos aquí, ya la entrevistamos en su día, Lunática, se titulaba, la publicó en el año 2022 y investigaba sobre la vida y la muerte de María Isabel Gutiérrez Velasco. En este nuevo libro, también publicado por la editorial Libros del Cao, Andrea Momoitio se sumerge otra vez, investiga otra vez en la vida de alguien muy curioso. Acaba de publicarse, se titula Farsante, una historia queer en la Falange, es el título del nuevo libro de Andrea Momoitio, y en ese libro habla de la vida, las vidas de Juan Carlos, de Margarita. Descubriremos quién es Juan Carlos, quién es Margarita. Charlamos en unos instantes con Andrea Momoitio, descubriremos quién es, cómo es esta farsante queer en tiempos de la Falange española. Además, tiempo también para relatos, poesías, para jugar hoy con gatos, con gatas. Tiempo también para acercarnos hasta el sureste mexicano, al último semillero zapatista que ha concluido hace unos días. Y tiempo también para escuchar un poquito de buena música. La música recién publicada también, bueno, hace unos mesecitos, en noviembre del año pasado, publicó Joaquín Pascual su nuevo disco, es su noveno disco en solitario. Joaquín Pascual es valenciano de nacimiento, pero albaceteño de sentimiento. 10 canciones tiene este nuevo disco, No hay nada que hacer por el romanticismo, se titula. Joaquín Pascual, integrante entre otras bandas de Surfing Bichos, de Mercromina, de Travolta, desde el 2005, publicando también trabajos en solitario, como os digo, este es su noveno disco, un disco que ha dedicado a sus dos nietos, a Joan y a Ona. Dice en una entrevista Joaquín Pascual, te haces mayor, los ves a ellos pequeños y es como que vuelves a enamorarte de la vida, sin saber muy bien por qué. De ese enamoramiento de la vida trata, de alguna manera, este disco, dice Joaquín Pascual, también en este disco hay más vida que muerte. Recién jubilado ya de su trabajo de profesor de música, pues con más de 60 añitos ya, Joaquín Pascual, pues como os digo, publica este disco. Vamos a escuchar algunas de las canciones, un disco en que cada canción suena pues a uno de los artistas o de los grupos que a él más le han influenciado. Por ejemplo, dice Joaquín, hay canciones que suenan a Roy Orbison, Simon & Garfunkel, The Velvet Underground, Leonard Cohen, George Harrison. De todo eso hay un poquito en el nuevo disco, las nuevas canciones de Joaquín Pascual. Vamos a escuchar hoy aquí algunas de ellas. Arrancamos con esta que habla del fin del mundo. Habla, pues eso, de eso que tenemos ya aquí a la vuelta de la esquina, al ritmo que vamos, como están ahora mismo las cosas. Hay varias canciones dedicadas también al caos en este disco de Joaquín Pascual. ¿Qué hacer frente al fin del mundo? La propuesta de Joaquín Pascual, arder un poquito, tratar de divertirnos todo lo que podamos. Con toda la fuerza se titula esta canción de Joaquín Pascual, de su nuevo disco No hay nada que hacer por el romanticismo. Zarpamos en Mar de Fueguitos.

0: Nos divertiremos tú y yo en medio de este incendio con toda la fuerza de la destrucción. Joaquín Pascual, sus nuevas canciones aquí, ardiendo en mar de fuegos.
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Abrimos nuestro diario de a bordo. Y ahora que miramos tanto a la Luna y de reojo también a ese otro planeta, a Marte, vamos a mirar aquí en Mar de Foguitos a la Tierra. Vamos a mirar a cuántos terrícolas somos en este planeta Tierra. La población mundial en este 2026 es ya de 8.300 millones de personas, cuatro veces mayor que hace apenas 100 años. A pesar de este número récord de seres humanos en el planeta, se espera que la población mundial continúe aumentando a lo largo de este siglo XXI.

a 2.000 millones y, apenas 47 años, en duplicarse nuevamente, alcanzando los 4.000 millones de habitantes. Ese día llegó en 1974. El tiempo necesario para aumentar de nuevo 1.000 millones más de personas en la población mundial fue relativamente corto, apenas 12 años. En 12 años, 1.000 millones de personas más. En resumen, la población humana en el planeta Tierra se ha quintuplicado desde principios del siglo XX. Y miramos al futuro. Las proyecciones demográficas de las Naciones Unidas prevén que la población mundial seguirá creciendo a lo largo de este siglo XXI. Se espera que para el año 2060 la población mundial alcance los 10.000 millones, 10 veces más que en el año 1804. Además, se proyecta que la población mundial alcance su máximo en 2084 con 10.300 millones de habitantes, para luego disminuir ligeramente hasta los 10.200 millones a finales de siglo. A medida que la población mundial ha crecido rápidamente, la distribución geográfica de miles de millones de personas en todo el planeta también ha cambiado significativamente desde principios del siglo XX. Estos cambios en la proporción de la población mundial resultan particularmente notables en el caso de África y Europa. A principios del siglo XX, la proporción de la población mundial que vivía en África y Europa era de 8% en África y 25% en Europa. Para finales del siglo XXI, de este siglo, se proyecta que estas proporciones alcancen un 37% en África y apenas un 6% en Europa. Los cambios en la distribución global de la población mundial han tenido importantes repercusiones económicas, políticas, sociales y ambientales. A pesar de estas importantes consecuencias, gran parte de la atención en los medios de comunicación, las empresas, los gobiernos se centra en las bajas tasas de natalidad y el consiguiente descenso demográfico en muchos países. Es cierto que más de la mitad de los países del mundo tienen tasas de natalidad por debajo del nivel de reemplazo, lo que conlleva un descenso de la población y un envejecimiento demográfico. Sin embargo, los medios de comunicación suelen presentar una población estable o reducida de forma negativa. Muchas personas, especialmente economistas tradicionales y políticos de derecha, dan por sentado que el crecimiento demográfico es esencial para una economía próspera. Estas personas defienden el crecimiento demográfico porque creen que impulsa el crecimiento económico, aumenta la oferta laboral y estimula el consumo. La preocupación por la crisis de natalidad suele ser alimentada por quienes se benefician de ese crecimiento de la población. Muchos funcionarios gubernamentales, gobiernos, abogan por un mayor crecimiento demográfico mediante tasas de fertilidad más elevadas e implementan políticas y acciones para respaldar estos resultados. Estas peticiones, políticas y acciones están impulsadas principalmente por la preocupación por el envejecimiento de la población, la disminución de la fuerza laboral y la sostenibilidad económica. Resumiendo su mensaje, una población en crecimiento conlleva una economía más grande, más emprendedora, expansión del mercado e innovación. Por el contrario, una población estable suele considerarse estancada. El envejecimiento demográfico y el aumento de la esperanza de vida se perciben como problemáticos, lo que genera un invierno demográfico, dicen, con importantes presiones financieras sobre los presupuestos de los gobiernos destinados a pensiones o atención médica para las personas mayores. Si bien se proyecta que la población mundial de 8.300 millones de personas que tenemos hoy en día seguirá creciendo durante la mayor parte del siglo XXI, las bajas tasas de fertilidad y el envejecimiento demográfico se consideran desafíos en lugar de logros. En resumen, la población mundial se encuentra actualmente, como os digo, en ese máximo histórico de 8.300 millones de personas. Se cree que va a continuar creciendo ese número de gente. Las consecuencias de este crecimiento, pues se proyecta que alcance el planeta, como os digo, 10.300 millones de personas en el 2084. Ese crecimiento dará lugar a una compleja combinación de problemas globales que muchos gobiernos, lamentablemente, a día de hoy ignoran, desestiman o minimizan. Problemas como la escasez de recursos, el aumento de los conflictos, el daño ambiental, el cambio climático, el aumento del nivel del mar,
la destrucción de hábitats, la pérdida de la biodiversidad y algunas

unos de otros más. 2084, dicen 10.300 millones de personas estaremos, viviremos en este planeta. A día de hoy somos 8.300 millones. Seguimos hablando del planeta Tierra. Seguimos hablando del futuro del mundo, en este caso, desde un semillero.

0: En el tiempo en el que no había tiempo, los dioses que nacieron el mundo, los más primeros, fueron haciendo las cosas desde abajo y desde ahí las fueron aventando hacia arriba. Cuando acabaron, vieron que el mundo le salió redondo y que ellos quedaron en el centro, en el corazón de la tierra. Por eso dura y es dura la tierra, porque se nació de abajo. Por eso, allá abajo no solo está el mundo, sino que está la posibilidad de un mundo mejor. Por eso, para entender lo que pasa arriba, hay que saber mirar para abajo.
1: Miramos al sureste mexicano, nos vamos hasta Chiapas, y es que allí, estos días, el 2, 3 y 4 de abril, se ha celebrado en el CIDECI, en San Cristóbal de las Casas, un semillero organizado por los compas zapatistas. Resignarte u organizarte es el título de este semillero. La idea principal, señalar que ante la brutalidad de la tormenta aparecen dos opciones o caminos. Uno es resignarse, rendirse pues, y que sea lo que el destino o los dioses de cada quien decidan. El otro, organizarse y luchar para la resistencia y la rebeldía. En ese semillero que se ha celebrado, como os digo, en San Cristóbal de las Casas, en Chiapas, han participado en esta ocasión únicamente zapatistas. Ha habido diferentes intervenciones del subcomandante insurgente Moisés, del capitán insurgente Marcos. Ha habido diferentes análisis sobre esa tormenta en la que se encuentra el mundo. También cuentos, relatos del capitán insurgente Marcos. En la página de Zapatista, de Enlace Zapatista y también de Radio Zapatista, tenéis todos los audios de este semillero y podéis escuchar todo lo que se ha contado allá. Aquí, en Mar de Fueguitos, vamos a quedarnos con apenas de momento un par de minutillos de lo que se dijo en ese semillero. Vamos a quedarnos con las palabras de clausura de su comandante insurgente Moisés.
2: Compañeros, compañeras, hermanos, hermanas, de verdad, de todo corazón me paro ante ustedes porque creemos que algo les servirá este nuevo caminar en que estamos, ¿no? No les estamos diciendo de que copienlo, les estamos diciendo de que piénsanlo, véanlo, por eso decimos que es semillero. Y es para que entonces escojan, vean cuáles les sirva para llevar la semilla, la que ustedes ven que sí sirve allá en esa madre tierra donde viven, donde vivimos, ¿no? Porque sentimos que esa tierra donde viven también es de nosotros, ¿no? Por eso estamos compartiendo aquí esto. Claro que hay que hacer con alegría, pero la alegría somos nosotros los que tenemos que construir, mujeres, hombres, jóvenes, jóvenes. No esperemos a nadie de los que están allá en el pirámide. Así que entonces, gracias con la presencia que están, gracias hermanos, hermanas a los que nos están escuchando en otros medios, gracias compañeros, compañeras de CIDECI. Gracias, compañeros taqueros, taqueras que nos están dando el servicio. Y lo invitamos para el finales de julio y agosto. Ojalá de que entonces puedan, y por eso les estamos anticipando, porque sabemos de que hay que conseguir paguita para poder llegar, ¿no? Gracias también, compañeros jóvenes, jóvenes que están allá atrás, bases de apoyo, que ustedes aquí están ayudándonos también, escuchando, viendo con nuestros hermanos. Nos vemos, compañeros, compañeras, hasta la próxima.
1: Palabras del subcomandante insurgente Moisés en la despedida, en la clausura de este semillero. Anuncian también próximo encuentro allá en tierras chiapanecas. En la página, como os digo, de Enlace Zapatista y también de Radio Zapatista tenéis todos los audios, todas las intervenciones de su comandante insurgente Moisés, del capitán insurgente Marcos en este semillero, para conocer de primera mano, de primera voz, lo que está pasando por el sureste mexicano, lo que está pasando también, la mirada que sobre el resto del mundo tienen los compas zapatistas.
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de la alegría. Hablaba el subcomandante insurgente Moisés, lleno de alegría también está el libro. Está este libro que os vamos a presentar ahora mismo, recién publicado. Ha obtenido en el año 2025 el premio Loef de poesía a la creación joven, una madeja de estambres. Titula esta joyita y es el primer libro, la primera obra que publica la mexicana Leonor Pataki. Leonor Pataki es de Oaxaca, mexicana, nació en 1995, es artista transdisciplinaria y dedica este libro a algo que podríamos denominar pues como la gatología. Está lleno de poemas, todos los poemas están protagonizados por gatos. Pero de una manera muy curiosa analiza, bueno, a partir de lo que hace sus gatos, analiza Leonor Pataki lo que hacemos también los humanos. Habla de lo que tiene que ver, por ejemplo, en la vida de un gato, con el sigilo, la gravedad, el hambre, el lecho, el caos, la desaparición, el cuerpo, la voz, la caza, la libertad, la mirada, el amor, la muerte, la enemistad. Desde la manera que tiene un gato de entender cada uno de esos conceptos, analiza, cuenta Leonor Pataki, la manera que tenemos también los humanos de hacerlo. Visor Poesía ha publicado este poemario de Leonor Pataki, esta madeja de estambre. Vamos a tirar un poquito del hilo de esta madeja. Decíamos alegría. Invitaban desde Chiapas a sumarnos a la alegría. Alegría también que nos transmiten estos poemas. Vamos a jugar con el gato de Leonor Pataki. Vamos a conocer una de las historias de esta madeja de estambre. La voz de nuestra compañera María Uriarte.

0: de su juego como Rito, su infancia sin pasado. Juega como si no recordara haber sido otra cosa, como si no arrastrara historia, ni culpa, ni propósito. Cada zancada, una invención nueva de lo posible. Cada salto, una ruptura del tedio sin explicaciones. No juega para aprender ni para alcanzar metas. Juega porque su cuerpo lo exige como si fuera hambre. Yo, que crecí bajo la ley del deber, veo en su juego un acto de insumisión contra la maquinaria que entrena para la utilidad. Nadie le enseñó que debía merecer el gozo, y así lo toma sin permiso ni plan. Juega con una hoja como si fuera un mundo. Juega con su sombra como si fuera una duda. No representa, vive. No simula, inventa. Yo, que aprendí a fingir juegos para complacer adultos, admiro su autenticidad, que no pretende ni educa. Juega sin estrategia, pero no sin arte. Hay en sus gestos la precisión de lo ritual y la sorpresa de lo que no busca repetir. La infancia no termina. Solo se esconde detrás del rostro serio. Y él, rostro sin máscara, me recuerda que jugar es resistir al desgaste, que reírse del mundo no es ingenuidad, sino inteligencia sin vanidad. El mundo para él es siempre nuevo, no por desconocido, sino por disponible. Y en su juego, feroz, delicado, sin nostalgia, se esconde la promesa de que no todo lo hermoso tiene que ser útil, ni todo lo libre castigado.
1: Jugar porque nuestro cuerpo lo exige, como si fuera hambre. Leonor Pataki, de su primer libro, su primer poemario, Una madeja de estambre. Seguimos jugando. Antes de saludar a nuestra invitada hoy aquí en Mar de Fueguitos, jugamos, por ejemplo, a hacer el amor. Regresamos al disco, nuevo disco de Joaquín Pascual, y lo hacemos con la canción que da título a este disco, No hay nada que hacer por el romanticismo.

0: Tenemos ya acá a nuestra siguiente invitada, en Mar de Fueguitos, a ella y también al protagonista, la protagonista del libro del que os vamos a hablar. Siento un profundo dolor al no saber escribir sino la verdad, dice la protagonista de este libro en uno de los textos que escribió para la revista Héroes, una revista de la que fue directora. Y eso de escribir sino la verdad, pues suena muy curioso cuando uno o una lee este libro de Andrea Momoitio. Andrea Momoitio, como sabéis, es periodista, fue también coordinadora de Pícara Magazine, colaboró en diferentes medios de comunicación, entre ellos el Diario Público, escribiendo columnas de opinión, es lesbiana, es feminista y además de seguir siendo adicta a esos macarrones con tomate, que ya nos contó pues hace mucho tiempo que era, pues además de ser adicta a eso, parece que es también adicta a las investigaciones o al, no sé si detective privada o qué, porque por ejemplo para este libro que ha visitado, ha recorrido pues cerca de 45 archivos, hemerotecas, bibliotecas, asociaciones, fundaciones. Y como nos contará ahora, con un resultado, no sé si, bueno, cómo lo califica ella, porque hay muchas dudas, muchas lagunas en la vida de la protagonista, el protagonista de este farsante, una historia queer en la Falange, un libro que ha publicado la editorial Libros del Cao hace nada, este mes de marzo, y del que vamos a hablar ahora con ella, con Andrea. Os recordamos, ya os acordáis seguro, hace unos añitos, en el 2022 estuvo por aquí Andrea para presentarnos, en este caso, a una lunática, no a una farsante, María Isabel Gutiérrez Velasco, la protagonista de aquel libro, el primer libro de Andrea. María Isabel, que apareció en 1997, pues es su cadáver calcinado en una celda de la prisión de Basauri, muy cerquita de aquí, de Bilbao. Lunática fue ese primer libro, farsante es este segundo, que farsante vale para él, vale para ella, vale para ella y vale para todos. Muy buenas, Andrea, bienvenida a Mar de Fueguitos.
1: Hola, muchas gracias.
0: Lo de adicta a las investigaciones, y eso ya es una enfermedad, o no sé cómo
1: catalogarlo. Engancha, engancha esto de buscar, engancha mucho.
0: Pero es impresionante esa lista de solamente de archivos de, bueno, de diferentes partes del Estado, de fuera del Estado. Claro, un trabajo, no sé, bueno, aparte me imagino muy solitario, no sé si ingrato, grato, no sé cómo es ese trabajo de buscar los archivos.
1: Es siempre un camino de ida y vuelta encima, ¿no? Porque no hay archivo que puedas visitar una única vez, porque vas a un archivo, pides un dato, no lo tienen, averiguas cualquier otra cosa en cualquier otro archivo, dices, ah, pues entonces quizás en aquel primer archivo en el que estuve puede que preguntando esto, sí que sepan decirme algo, ¿no? Entonces es un camino de ida y vuelta. Todos esos archivos, la mayoría los he visitado en más de una ocasión. Es apasionante y a veces un poco desesperante, porque algunos son una maravilla y está todo perfectamente clasificado y te encuentras con personal maravilloso, y otras veces pues no pasa nada de eso, ¿no? Entonces, bueno, es curiosa la experiencia del archivo.
0: Leyendo este libro, una de las sensaciones que se le queda a uno es lo que habrá sufrido recorriendo esos archivos y descubriendo que no hay nada que descubrir dentro de esos archivos.
1: Sí, la verdad que sí, que ha sido frustrante a ratos. Es verdad que en otras ocasiones te encuentras grandes sorpresas y mucha información. Entonces, bueno, con eso te vas quedando, no queda otra. Pero es verdad que es un libro que es incompleto, ¿no? Hay muchos lugares a los que no he conseguido llegar, hay mucha información que no he conseguido recabar. Así que, bueno, ahí se queda como una pequeña aportación y, bueno, quizás alguien en el futuro tenga ganas de retomar esta historia y llegar a algún lugar al que no he sido capaz de llegar yo, ojalá.
0: Por empezar por el principio, no sé si por el final, por el título de este libro, decíamos, dejó escrito en uno de sus textos, Margarita, eso de siento un profundo dolor al no saber escribir sino la verdad, y tú has titulado este libro Farsante. Leyendo el libro, a mí me ha sorprendido que, bueno, lo titules así, como Farsante, porque no sé si queda claro, muy claro, ¿cuán de farsante es la protagonista de nuestro libro?
1: No queda claro. El título es una provocación, igual que lo es el subtítulo, ¿no? Porque decir una historia queer en la Falange, pues es una provocación, sin ninguna duda, ¿no? Porque estamos hablando de un término que no existía, que no se conocía, ¿no? En los años en los que vivió Margarita B.S. y participó activamente en la Falange, ¿no? Siempre los títulos son una provocación de alguna manera, ¿no? Un gancho. Pero es cierto que investigando la vida de Margarita B.S. lo que me he encontrado es que ella era bastante mentirosilla. Entonces, bueno, es verdad que titularlo mentirosilla pues no tenía tanto gancho. Y no solo por lo que tiene que ver con el eje central de la historia, ¿no? Que es que en 1940... decide registrarse en el Registro Civil de Santa Cruz bajo el nombre de Juan Carlos. No me atrevo a titularlo farsante por eso, ¿no? Sino porque a lo largo de toda su vida se movió muy bien en las verdades a medias, eso sin ninguna duda, pero también en las mentiras, ¿no? Y en grandes mentiras. Decía que estudiaba medicina y nunca se había matriculado en la facultad, decía que había aprobado no sé cuántos cursos ya de bachillerato sin haberse matriculado, engañaba continuamente a su familia, ¿no? Bueno, sí que he podido ir detectando que, bueno, pues que sí, que se movía bien en la farsa.
0: En el libro aparece, bueno, también aparte de esos archivos, ese recorrido que has hecho por diferentes familiares que siguen vivos de Margarita, y en una de las partes del libro, Bruno, su sobrino, te pregunta qué es lo que te tiene tan interesada en Margarita, porque yo creo que hasta la familia se sorprendía, ¿no? Se sorprendió de, bueno, nosotros no queremos saber tanto, ¿qué hace esta aquí, no? Preguntando tanto por Margarita, ¿por qué?
1: Bueno, a Bruno se lo dije ese día y se lo he dicho en un montón de ocasiones, ¿no? Que lo que me interesaba era lo opaco de este personaje, ¿no? Me llamó mucho la atención cuando conocí su expediente judicial, ¿no? En el que le acusan de falsedad documental por querer inscribirse bajo el nombre de Juan Carlos. Eso sin duda me llamó la atención, pero a la hora de ir tirando del hilo, ¿no? Yo esperaba encontrarme a una lesbiana de izquierdas, politizada, ¿no? Que había encontrado en esta estrategia una manera de sobrevivir en un mundo hostil y lesbófobo como el que era esa España en los años 30-40, ¿no? Me esperaba un personaje así y lejos de eso me encuentro con una falangista muy vinculada a su partido, no era una militante cualquiera, ¿no? Con una gran participación política en muchas de las estructuras de la falange. Entonces a mí me impresiona y me engancha mucho esa historia, ¿no? Me engancha mucho también que su familia no supiera nada, me engancha que su entorno no la recuerden, ¿no? Me engancha que la falange trate de ocultarla continuamente, ¿no? Me engancha lo desconocido de esta figura e insisto, sigue siendo muy desconocida para mí después de publicar este libro y espero que algún día alguien sea capaz de arrojarnos algo más de luz sobre Margarita.
0: Hay muchas conjeturas en el libro, pero podríamos decir que todas las dudas que aparecen en el libro le vienen de familia a Margarita porque sus padres tardaron 5 años en registrar a su hija en el registro, cosa que es, bueno, pues un poco rara. Tampoco se sabe si estaban casados, si no, lo que pasó. O sea, ya en la familia también hay muchas dudas sobre, ¿no? Sobre sus padres,
1: sí,
0: su madre.
1: Se manejaban bien en las mentiras y en las verdades a medias, ¿no? En esa finca del centro de Santa Cruz de Tenerife, ¿no? De la que ahora apenas quedan 4 paredes. Ahí se movían muy bien en las mentiras. Su padre contaba lo que quería contar, de su madre apenas sabemos nada, su familia trataba un poco también de ocultar quién era este personaje tan farsante y tan fascinante a la vez, ¿no? Es verdad que esto de no ser del todo clara de venía de familia, yo creo.
0: Una cosa que sí parece clara en todo el libro, el padre de Margarita era alemán, que se fue a vivir a Santa Cruz de Tenerife, y era alemán y era nazi, y la familia de Margarita eran prácticamente, ¿no?, la mayoría también nazis.
1: Sí, eso no hay ninguna duda, ¿no? Que Margarita no solo apuntaló el levantamiento militar en el Estado español, sino que participó y contribuyó en la medida de sus posibilidades también a que Hitler pudiera mantenerse en el poder, ¿no? Y esto, bueno, pues es algo en lo que ella creía firmemente y al menos sabemos que su padre también, ¿no? La ideología de su madre es completamente desconocida porque de su madre apenas hay información y del resto de su familia, pues es verdad que no he indagado tanto. Pero lo cierto es que tanto ella como su padre, por supuesto, eran fascistas convencidos.
0: Empezamos, si te parece, por Margarita y luego vamos con Juan Carlos. Margarita, cosas que también, bueno, se saben o que dejó publicadas por ahí, estudiaba, que ya has puesto en duda si estudiaba mucho o poco, leía, pintaba, escribía, soñaba, no sé qué se sabe, qué se conoce de que esté certificado, podemos decir, de Margarita.
1: Hay cosas certificadas, muchas más de las que me imaginé al principio y muchas menos de las que me hubiera gustado al final, ¿no? Lo que sabemos es que en los años 20 convence a su padre y le cuesta mucho convencerle para que permita que se vaya a estudiar a Madrid. Llega a Madrid, se matricula en el Instituto Cardenal Cisneros para hacer el bachillerato. No va mucho, pero bueno, ya va contando que aprueba exámenes a los que no se presenta. Y los primeros años que pasa en Madrid los pasa en la residencia de señoritas, porque bueno, fue un poco un requerimiento de su padre, ¿no? Vale, te dejamos ir a Madrid, pero Madrid es un lugar muy grande, ¿no? Y es un lugar muy complicado para una mujer tan joven. Entonces te dejamos, pero a cambio de que estés en un sitio controlada, ¿no? Y ese sitio fue la residencia de señoritas. Fue fascinante encontrar una serie de cartas entre el padre de Margarita y María de Maeztu, donde María de Maeztu le ponía en su sitio a este señor alemán tan soberbio, ¿no? Y eso fue muy bonito descubrirlo, así que sé eso, que estuvo en Madrid. Sé que dirigió una revista que se llamaba Héroes, como decías antes. No, escribió habitualmente en la revista y la llegó a dirigir durante un tiempo. Conseguí también concretar a qué se dedicaba, porque esto fue un interrogante durante mucho tiempo, pero ¿de dónde sacaba el dinero esta mujer? Por un lado sé que falsificaba la firma de su padre y que le sacaba sin su permiso dinero del banco alemán, pero con aquello no era suficiente para vivir, ¿no? Entonces se fue una de las primeras mujeres en entrar como trabajadora de correos. Sabemos también, ¿no?, que estuvo afiliada en la Falange desde el año en el que se funda el partido, que fue trasladada como funcionaria de correos a Granada, a Málaga, y fue sobre todo en Málaga donde tuvo una vida política más activa, ¿no?, formando parte de la estructura de la sección femenina y también del sindicato vertical.
0: Así era Margarita. Sabemos mucho menos de Juan Carlos. El 5 de enero de 1939, en el juzgado municipal de Santa Cruz, Margarita se inscribió, fuera de plazo en el registro civil, pero se inscribió como Juan Carlos. Tenía entonces 43 años, fue vestida como un varón para inscribirse como Juan Carlos. No sabemos, no queda claro en el libro por qué lo hizo ni cómo era ese Juan Carlos, claro.
1: No queda claro en el libro porque no lo sé. Lo que sí que sé es que Margarita sabía que esa era una opción porque, como contabas antes, a ella no la registraron hasta que era una niña de 5 o 6 añitos. Entonces ella, cada vez que tenían que matricularse o en el instituto o en las oposiciones de correos, todo el mundo llevaba su partida de nacimiento para poder inscribirse y ella tenía que llevar una sentencia de inscripción fuera de plazo. Ella sabía perfectamente que esa opción existía, ¿no? Sabía que sus padres no la habían registrado al nacer, que le registraron cuando tenía 5 años. Entonces me imagino que porque conocía, ¿no?, que ese era un procedimiento posible, cuando tenía 40 años decide registrarse bajo el nombre de Juan Carlos. Es verdad que fue una postura muy, muy difícil de entender, sobre todo me resulta muy difícil de entender cómo pudo atreverse a hacer algo así, que sabía que las consecuencias iban a ser muy graves en una ciudad tan pequeña como Santa Cruz, y siendo ella una persona de tanta visibilidad en la isla, porque mucho antes de irse a Madrid y durante el tiempo que estuvo en Madrid y también mientras estaba en Málaga y en Granada, ella escribía en la prensa de Santa Cruz. Era una persona conocida, sus opiniones importaban, ¿no? Participaba de la vida política de su ciudad, incluso cuando estaba fuera. Entonces las posibilidades de que alguien descubriera que no era que no era Juan Carlos eran muchas. De hecho, no mintió. Apenas dijo que había nacido el día que había nacido, dijo que su padre era su padre, que su madre era su madre, que su casa era su casa. Lo único que dijo que se llamaba Juan Carlos. Lo que pasa que esto para la Fiscalía de Santa Cruz primero y luego después también para el Tribunal Supremo, que incluso al Tribunal Supremo llegó el caso, bueno, lo que dijeron es que precisamente eso era el gran delito, ¿no? Haber mentido en la categoría del sexo, a la que van asociadas obligaciones y derechos muy distintos, ¿no? En el caso de los hombres y las mujeres en ese momento, ¿no? Donde la ley era muy claramente desigual, ¿no? Hoy la desigualdad la vivimos de otra manera. Al menos en el plano de la ley no encuentras desigualdades tan grandes como sí que se vivían entonces, ¿no?
0: Y por eso fue condenada a 2 años, 4 meses, 1 día de cárcel, 2.500 pesetas de multa, a pagar los costes de...
1: Y no le perdonaron ni un solo día de prisión, ¿no? A pesar de ser ella una persona tan afín al régimen, no hubo clemencia con ella. Sí, fue acusada de falsedad documental y esa fue su condena.
0: Entre, bueno, las cosas que sorprenden, ella hace, se inscribe como Juan Carlos, con 43 años, hasta sus 43 años no hay ningún dato, ninguna suposición, algo que digas, bueno, efectivamente hizo esto durante su vida, pues estaba claro que iba a hacer luego lo otro.
1: Nada, todo lo contrario. En sus textos habla continuamente en femenino, por supuesto, y no solo eso, sino que en varios de sus textos habla de lo preocupada que está por un feminismo laico, ¿no?, que de alguna manera hacía contrapeso a su feminismo, ¿no?, que era un feminismo católico y muy conservador. Ella se reivindicaba feminista, ¿eh?, pero feminista como Dios manda. En muchos de sus textos hablaba de que estaba muy preocupada porque el feminismo ateo de alguna manera promovía la masculinización de las mujeres. Y para ella era muy importante que las mujeres fueran femeninas y que fueran evidentemente mujeres, ¿no?, y que se formaran sí, pero que se formaran para poder criar en condiciones a sus hijos, ¿no? Y para cuidar en condiciones sus familias y para cuidar en condiciones a sus maridos, ¿no? Ella estaba muy preocupada por esta cuestión, o al menos esto decía en sus textos.
0: Ese feminismo de Margarita, por ejemplo, ella estaba en contra del voto femenino, el voto de las mujeres, que entonces estaba discutiendo mucho, y hablabas de ese feminismo como Dios manda, que decía ella, nació en 1896, ni más ni menos Margarita, un feminismo, sin embargo, que recuerda mucho a algunos feminismos también de hoy, que están muy de moda por aquí.
1: Sí, lo que también es alucinante es ver cómo en los años 20 también estaban las feministas enredadas unas en contra de la otra, ¿no? Sí, ellas estaban contra el sufragio y lo expresó así en muchas ocasiones. De hecho, las mujeres en el Estado español votan por primera vez durante la dictadura de Primo de Rivera en unas elecciones municipales y Margarita escribe muchos textos en contra. Es verdad que luego cuando se nombran a las primeras concejalas las felicita también en sus columnas, ¿no? Dice que, bueno, que cree que no están preparadas para lo que viene, pero bueno, que con lo educada que era ella, pues quería darles la enhorabuena y la bienvenida a la vida política, pero ella no estaba a favor de esto. Es curioso porque se dedicó toda su vida a hacer propaganda en contra de lo que ella misma hacía, a participar. Ella estaba en contra de que las mujeres participaran en la vida pública y política, pero ella nunca estuvo en un segundo plano, ¿no? Todo lo contrario, ¿no? Daba mítines diciendo que las mujeres tenían que estar en sus casas. Esto es algo que se ha achacado mucho, no solo a Margarita, sino también a las mujeres de la sección femenina, que mientras pedían que las mujeres se quedaran en casa, ellas se dedicaban a viajar solas a sus países favoritos, sobre todo a Alemania y a Italia, donde viajaban continuamente, ¿no? a hacer propaganda falangista, mientras pedían eso, que el resto se quedaran en casa. Bueno, consejos vendo y para mí no tengo.
0: El 10 de abril de 1943 salió de esa prisión de mujeres de Santa Cruz de Tenerife, Margarita, y se fue a vivir a Alemania. También,
1: ni más ni menos.
0: También,
1: sí.
0: Ya para rematar, sí. Ya el libro.
1: Sí, la verdad es que yo, según iba acercándome al final de su vida, no dejaba de sorprenderme, ¿no? Porque al inicio de la investigación hubo quien me dijo que se había muerto en Alemania y hubo quien me dijo que se había quedado en Santa Cruz y que pudo vivir toda su vida bajo el nombre de Juan Carlos. Claro, aquel era el final que yo quería. Lo que pasa es que Margarita tuvo otro, ¿no? Se fue a Alemania. Según salió de prisión prácticamente, en concreto a trabajar en un centro psiquiátrico, y ese centro psiquiátrico fue bombardeado y ella murió allí en un bombardeo.
0: Que también cuentas en el libro que ya, claro, llegados a ese punto tenías estas dudas de que hubiera muerto o no.
1: Sí, claro, porque claro, había que dudar de todo, ¿no? Pero bueno, llegó el certificado de defunción desde Alemania, cosa que fue muy difícil porque solo utilizan un apellido en Alemania. Entonces aparecían más Margaritas Bese de las que os podéis imaginar. Pero bueno, sí, pude descubrir y demostrar que efectivamente fue ella quien murió allí y luego, de hecho, a ella y a otras enfermeras que murieron en ese mismo bombardeo les hicieron un homenaje y su nombre aparece en una placa que, bueno, espero visitar pronto.
0: Ah, ¿todavía no has estado por Alemania?
1: No, vale. Esa parte de la investigación la hice con una compañera de allí que fue ayudándome y no.
0: O sea, lo más bonito lo has dejado para el final.
1: Sí, bueno, lo más bonito ha sido Santa Cruz.
0: Ah, bueno, claro, que ahí has estado.
1: Sí, ahí sí, hay muchas veces.
0: Decíamos, 29 de enero de 1945 fue ese bombardeo, ahí murió Margarita. A día de hoy, ¿Margarita sería de la Falange? ¿Sería Juan Carlos? No sé, ¿cómo lo ves?
1: Pues mira, el otro día me lo preguntaba en una entrevista y contesté muy rápido. Contesté, no, estaría en Vox, seguro. Luego me fui yo a casa pensando, ¿qué sabrás tú? ¿No? No tengo ni idea de cómo sería esta persona hoy. Creo que es imposible, para mí desde luego es imposible imaginarlo con cierto rigor, ¿no? Porque es verdad que en el libro hay muchas suposiciones, pero bueno, creo que casi todas están relativamente armadas, ¿no? Y cómo sería esta persona hoy, es que no tengo ni la más remota idea. Yo creo que era una falangista convencida, así que intuyo que seguiría siéndolo hoy, ¿no? Quizás hoy con más fuerza que hace unos años, ¿no? Igual si me preguntas cómo hubiese sido Margarita en los años 80 tendría más dudas. Hoy quizás con el auge de la extrema derecha estaría probablemente orgullosa, ¿no? de esta nueva deriva. Y en lo que tiene que ver en cuanto a su identidad de género o a su orientación sexual, ¿no? Porque continuamente no se mezclan conceptos, durante el juicio se habla de que podía ser intersexual, también hablan de pseudo homosexual, en algún momento, ¿no? se insinúa, ¿no?, que era lesbiana. Bueno, durante el proceso judicial se mezclan mucho los términos. Yo creo que hoy Margarita sería una falangista boyera armarizada, pero no...
0: Decías antes que Margarita predicaba una cosa, luego parece que hacía otra. En tu caso, claro, Margarita era nazi, falangista. Tú hablas en el libro de que al final, claro, tanto investigar, tanto estar con Margarita todos los días, que al final hasta la tratas de compañera.
1: Sí,
0: ahí sí. No sé si cuán de falangista te sientes, pero vamos, ¿no? Hay distancia.
1: No, falangista no me siento. Pero reconozco también que he disfrutado mucho conociendo más de cerca a las mujeres de la Falange. Qué ordenadas eran, qué gusto, qué maravilla eso, la verdad, tienen unos archivos estupendos. He disfrutado mucho de conocer la historia de la sección femenina, que no la conocía, y es verdad que en algún momento, ¿no?, ante tanto reproche por parte de su padre, ¿no?, con Margarita, ante tanto silencio en su familia, ¿no?, ante tanto olvido, y pues sí que ha habido momentos donde he sentido cierta cercanía, ¿no?, con el personaje, también teniendo en cuenta que el personaje lo construyo yo. Creo que quizás la he construido un poco menos falangista de lo que era, ¿no? Al final este libro, y me pasó lo mismo con Lunática, es un ejercicio de crónica periodística del pasado o algo así, cuando eso es en sí mismo una contradicción, ¿no? Porque la principal característica de la crónica es que tú vas a un sitio, ves lo que has visto y luego lo cuentas, ¿no? Yo estoy tratando de volver al pasado, ¿no?, en este libro, y lo intenté también en el anterior. Entonces hay una construcción de los personajes muy importante por mi parte, ¿no? Por mucho que sea periodismo y que no haya nada de ficción en el libro, ¿no? Entonces, bueno, no sé, a esa Margarita que he construido a veces me ha caído bien. Esa que he construido, la de verdad, no sé.
0: No sé cómo le ha caído tu libro, la familia.
1: Pues a la familia que quiso participar está muy contenta y sí, muy orgullosa del libro y del trabajo que he hecho. De hecho, su sobrino Bruno vino a la presentación que hice en Bilbao, en La Sinsorga. Vino unos días a estar aquí conmigo y, bueno, pues eso es desde luego un honor. Pero también es cierto que este libro no lo escribí para que les gustara, ¿no? Entonces sí que ha habido cierto... Hasta que lo han leído sí que he estado un poco tensa, ¿no? De, bueno, ¿qué opinarán? Pero bueno, es verdad que en el momento en el que empiezas a escribir tienes que pensar en quién te va a leer y no en quiénes han sido tus fuentes hasta ese momento, ¿no? Y yo en el momento que decido, ya está, hasta aquí acaba mi investigación, ya ahora empieza mi proceso de escritura, a partir de ese momento pienso más en mis lectoras que en mis fuentes. Entonces podría ser que algo no les gustara, pero bueno, creo que están satisfechos, eso dicen.
0: Le escuché ayer a Almodóvar, que está presentando también su nueva película, hablando de esa película, y decía que él, en cuanto acaba una película, en cuanto acaba un trabajo, se olvida de ese trabajo, empieza a pensar en el siguiente. Lunática, farsante, no sé, va a ser una palabra seguro, pero no sé si sabemos ya qué va a ser lo siguiente.
1: No, tengo algunas historias ahí pululando a mi alrededor, pero de momento no me enganchaba ninguna. De momento voy a disfrutar.
0: Pero no va a ser ficción.
1: No.
0: Vamos a seguir investigando.
1: Sí, eso seguro.
0: Bueno, para terminar, bueno, vamos a recordar, el libro se titula Farsante, una historia queer en la Falange. Cuenta muchísimas cosas de la Falange, de las mujeres de la Falange, en los tiempos de la Guerra Civil, después de la Guerra Civil. Aparecen los primos de Rivera por ahí, aparece también María de Maestu, bueno, aparecen un montón de personajes. Aprende mucho leyendo el libro. Él ha publicado libros del CAO. Y para despedir, la última pregunta, la más difícil. A ver, una que tengo, una que aparece en el libro, no la contestas, y a ver si me la contestas aquí ahora. ¿Qué le gustaba bailar a Margarita?
1: No tengo ni idea, pero a su sobrino Bruno le encantan las milongas de tango. Podría ser, me imagino, algo delicado, probablemente.
0: Pues muchísimas gracias, Andrea Momoitio, por haber estado aquí en Mar de Foguitos, por habernos presentado este libro, a este farsante, a esta farsante, y muchísima suerte con los próximos proyectos.
1: A vosotras, gracias.
0: Chao.
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0: Se termina nuestro tiempo por hoy. 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Estáis invitadísimas. Terminamos este Mar de Fueguitos y lo vamos a hacer regresando a este noveno disco en solitario recién publicado de Joaquín Pascual. No hay nada que hacer por el romanticismo, se titula ese disco, y vamos a dedicar esta canción a ese farsante, a esa farsante del libro de Andrea Momoitio. Tenías que elegir, se titula esta canción de Joaquín Pascual. Con ella nos despedimos por hoy aquí en Mar de Fueguitos. Que os vaya bonito. Agur.

0: Son las 7 de la tarde.
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0: Muy buenas y bienvenidos una nueva semana al programa Aires Celtas. Saludos de mi parte, Federico Salvador, todo un placer estar con todos vosotros como cada semana en un programa que tenemos cargado de muy buena música y en el que damos la bienvenida a nuestro compañero Juan Armando, que ya está preparado para comenzar.
1: Muy buenas, Fede. Aquí estamos de nuevo con sonidos que están dedicados a los grupos de Escocia e Irlanda principalmente. Sonarán grandes artistas y veremos que en este breve repaso lo que nos inspiran estos sonidos. Como digo, grandes bandas, grandes grupos nos acompañarán hoy en este especial. Espero que lo disfrutemos todos.
0: Pues tendremos a muchos artistas que dan sentido a este programa. Vamos a ir desgranándolos ahora después y como siempre con una selección musical muy cuidada, porque no solamente es el artista el que sale, sino qué canción sale de ese artista. Así que, como siempre, en la producción hemos intentado que podáis disfrutar de un programa variado con sonidos de diferentes registros.
1: Sonarán hoy desde Irlanda Danu, quien en el 2016 da la bienvenida a la vocalista Nell Nicoinen. Sonará también Capper Kelly, que en su 40 aniversario ha lanzado Reloved, sin duda el álbum más ambicioso y gratificante de la banda en una carrera tan ilustre, como os digo, de 40 años.
0: Y vamos a disfrutar de dos bandas como Man Ran o The Paul McKenna Band, que a mí me encanta la forma de hacer música, la calidad musical con la que se escuchan sus canciones, por esa forma de tocar, por esa calidad, como decimos, sonora, porque no solamente es interpretar música, sino cómo lo hacen y lo que quieren transmitir. Así que grupos de la talla, como decimos, de Man Ran o The Paul McKenna Band, van a demostrar una vez más por qué nos gusta esta música en un programa dedicado, como bien sabéis, a la música de Escocia o de Irlanda.
1: Además, sonarán grupos también de la talla de Wollstone, con Duncan Sisson a la cabeza, y como no, Ali Del Fraser junto a Natalie Haas tampoco podían faltar hoy en este especial Irlanda y Escocia desde Aires Celtas. Espero, como os digo, que disfrutemos hoy de este emocionante programa.
0: Pues sin más, comienza aquí Aires Celtas.
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Acabamos de escuchar el tema 1, Master McGrath, y ahora vamos a escuchar el tema 3, de Connemara Hornpipes del Everett, para finalizar con el tema 8, Fiacan Madrai Raya, del grupo Danú, el disco 10,000 Miles de 2018. Originarios de los condados de Waterford, Cork, Dublín y Donegal, en Irlanda, Danú es uno de los principales conjuntos tradicionales irlandeses de la actualidad. La banda se formó en 1995 como parte de la delegación irlandesa al Festival de Lorient. El álbum debut, titulado simplemente Danú, fue lanzado por la banda en 1997 con gran éxito, reconocimiento de la crítica internacional. Durante más de dos décadas, los virtuosos intérpretes de Danú han encantado a audiencias de todo el mundo, ganadores de numerosos premios de la BBC y del Irish Music Magazine. Danú ha realizado giras por Europa y Norteamérica, con paradas, por ejemplo, en Hollywood Bowl de Los Ángeles o el Symphony Space de Nueva York. Ofrecen una experiencia inolvidable en sus conciertos.

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Hemos podido escuchar al grupo Man Ram la canción número 1 y la número 11 del propio álbum titulado Man Ram, canciones como Fingal's Cave o Chasing Daylight. Y ahora disfrutaremos de álbum Elements del año 2013 de Paul McKenna Band con Mother Nature o Flying Through Flanders. Dos canciones de ese álbum, como decimos, la número 6 y la número 5, que como decía al principio del programa, me parecen de una calidad musical increíble. Podéis comprobarlo vosotros mismos.

Acabamos de escuchar el tema 11, Rose Cottage Reels, y el tema 9, Soldier Boy, del grupo Capper Kelly. La historia de Capper Kelly es un viaje increíble que refleja el renacimiento de Escocia y la elevación de la identidad cultural a través de la música tradicional. La inspiración para la banda surgió a principios de los 80 gracias a que dos amigos de instituto, Donald Shaw y Mark Duff, tras darse cuenta de su pasión compartida por las melodías tradicionales escocesas, unieron fuerzas con músicos afines, incluyendo a la violinista y vocalista Joanne McLachlan, al guitarrista y tocador de Buzuki, Sean Craig, y al bajista y violinista Martin McLeod. Más adelante se incorporó al grupo la gran voz de Karen Matheson. Continuaremos con dos temas del grupo Salt House, Strong Dark Souls y Freshwater. Salt House ha sido un pilar en la escena folk durante más de una década. La reputación de la banda como intérpretes reflexivos e innovadores, tanto en baladas antiguas como las canciones contemporáneas, se han consolidado con lanzamientos de álbumes aclamados y extensas giras. Descritos por The Guardian como un placer suave y adormecedor, Salt House combina una emotiva interacción vocal e instrumental, ofreciendo a los oyentes un momento de reflexión y conexión. El grupo lo forma Ewan Macpherson, voz guitarra eléctrica y acústica, Ann Hughes, voz violín, viola y guitarra tenor, y Jenny Struheon, voz teclados y guitarra. Incorporan su entorno natural en el tejido de la música que habla de un amor compartido por un lugar, la gente y la tradición y la evolución.

0: Y para ir cerrando el programa, vamos a escuchar nada más y nada menos que al grupo Wolfstone, año 2007, álbum Terra Firma, con una canción que hemos elegido de Bloody Buzuki, de ese estilo que nos encanta de Wolfstone. Después vamos a tener a Alistair Fraser y Natalie Haas con Fairly Bridge, del álbum Abundance, 2013. Y para ir cerrando, nos iremos con las Friel Sisters para disfrutar con nosotros.
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0: Por mi parte nada más, como siempre os digo, todo un placer haberos acompañado hoy en el programa En Aires Celtas, este especial dedicado a Irlanda y Escocia. Agradecer a Federico el esfuerzo desde producción para dar con algunos de los grupos que hoy nos podrían representar. Son muchos, pero creo que hoy ha quedado una gran altura la gente que ha pasado por el programa. Gracias por acompañarnos una semana más.
1: Por mi parte también nada más, esperamos que hayáis disfrutado del programa, un programa que ha estado cargado de mucha música, muy variada y por supuesto seleccionada, como decíamos al principio, para que podamos disfrutar todos, con unos artistas que seguro que nos han dejado indiferentes. Como decía, por mi parte nada más, nos escuchamos la próxima semana, no sin antes recordar que lo mejor de la música celta continúa en www.airesceltas.com. ¡Hasta la próxima semana!

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0: Son las 8 de la tarde.
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Music in Me, el tema que abre y da título al nuevo disco, el séptimo de su carrera, de Lindsay Webster, esta cantante y compositora norteamericana. Una composición de la propia Lindsay Webster junto a Keith Slattery y Rob Chiarelli, con quienes también ha producido este álbum. Keith Slattery se encarga además de los teclados, Mike D'Amico de las guitarras, Kathleen Parks del violín, Chris Snowden del bajo, Stockley Williams de la batería y Curtis McCain de la percusión en este nuevo trabajo de Lindsay Webster. Aquí estamos, Carlos Omavilla en el control de sonido y Javier Cuenca delante del micrófono en esta nueva edición, la número 81 de Más que Jazz en Radio Utopía, en el 107.8 del FM y en radioutopía.es. ¡Claro que sí! Y de Lindsay Webster a otra vocalista llamada Castella, pero colabora en el nuevo disco del saxofonista norteamericano Tom Braxton. El disco se titula Flashback y dentro de ese álbum hay una versión de un tema de Carole King, esta que lleva por título So Far Away.

La versión del saxofonista Tom Braxton de So Far Away, un clásico en la discografía de la cantante y compositora norteamericana Carole King, con la colaboración vocal, en este caso, de la vocalista Castella. Bueno, ese tema que Carole King incluyó en su disco Tapestry de 1971, un disco esencial en la carrera tanto de Carole King como de la historia de la música contemporánea, diría yo. Vamos a continuar ahora con otra cantante, en este caso que viene de Australia, Kylie Oldist, que tiene nuevo disco, un disco titulado Hybrid. Y bueno, esta vocalista que ha colaborado con bandas australianas importantes como The Bamboos o Cooking on Three Burners, a quien hemos escuchado recientemente en este programa porque tenían nuevo trabajo. Vamos a escuchar uno de los temas que incluye este Hybrid, este nuevo disco de Kylie.

Close to You, Kylie Oldest, incluido en su nuevo disco Hybrid, con la producción de Warren Hunter, que también tocaba el bajo eléctrico en esta canción que acabamos de escuchar, una balada así a medio tiempo, con influencias claras, yo diría, de la música de los 70, de músicas pretéritas. Y vamos a continuar ahora con Bruno Mars. Bruno Mars, que tiene nuevo disco, un disco que ha titulado The Romantic. Y bueno, que va a estar además este verano de visita por España, el cantante y compositor hawaiano. Vamos a escuchar uno de los momentos de este.

Nuevo álbum de Romantic, como os decía, y bueno, el tema se llama Cha Cha Cha y vais a percibir que tiene unas influencias muy claras. De ello hablaremos cuando acabe de sonar la canción Cha Cha Cha, Bruno Mars.

Bueno, pues os habréis dado cuenta de que este tema de Bruno Mars, Cha Cha Cha, tiene claras reminiscencias de la música de Carlos Santana. A mí, por lo menos, me recuerda bastante ese sonido tan particular y tan característico de las grabaciones del gran Carlos Santana. Un disco este de Romantic de Bruno Mars que, por otro lado, tiene bastantes influencias, diría yo, de la música latina. Además de ese tono romántico, y valga la redundancia, y por eso ha titulado así el disco, que tiene este nuevo trabajo de este cantante y compositor hawaiano. Bruno Mars, que va a estar, ya digo, por España este verano dando conciertos. Creo que está todo bastante vendido. No creo que queden ya localidades. Pero bueno, en fin. Bruno Mars. Vamos ahora con, bueno, pues alguien que ha venido sonando en este programa y que, como sigue dando a la luz, pues nuevos trabajos y trabajos además muy interesantes, pues sigue sonando, claro está. Me refiero a Nacho Valenciaga, este compositor, productor y multiinstrumentista madrileño al que nos gustaría tener por aquí. Vamos a seguir intentándolo. Es que Nacho no vive en Madrid, entonces es más complicado traerle, pero vamos a seguir insistiendo. Nuevo disco de Nacho Valenciaga, el que lleva por título 15 Years. Y bueno, aquí Nacho Valenciaga lo toca absolutamente todo, como es habitual en él, por eso es multiinstrumentista. Vamos a escucharle en uno de los temas que componen este nuevo trabajo suyo, este que lleva por título Playing with the Light.

Ahí estaba Nacho Valenciaga con su nuevo disco, 15 Years, tocándolo, como os decía, absolutamente todo en este Playing with the Lights y en el resto del álbum también. Vamos a continuar ahora con un guitarrista sueco llamado Alex Crown, que ha publicado un EP de siete temas, es lo que incluye este trabajo. Y que lleva por título Dry Boulevard. Dentro de ese EP que os comentaba, hay un tema que lleva por título The Last Straw y en el que ha contado con la colaboración del pianista Jonathan Friesen, que además coescribe junto a él el tema. The Last Straw, Alex Crown.

0: Alex Crown, guitarrista de procedencia sueca, dándole ahí al jazz fusión. The Last Straw se llamaba este tema, contando con la colaboración de un compatriota suyo, el pianista Jonathan Friesen. El disco se titula Dry Boulevard.
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Pues ya tenemos aquí el nuevo disco de la vocalista norteamericana Stacy Kent. A Time for Love se llama este álbum, del que hemos ido escuchando aquí diversos adelantos, temas que ella ha ido avanzando antes de publicar el disco. Y entre las versiones que incluye este trabajo, pues está este celebérrimo God Only Knows de The Beach Boys, que el grupo incluyó en, bueno, en su disco mítico Pet Sounds, ese álbum clave de la historia de la música pop y que se adelantó a su tiempo por utilizar alguno de los muchos calificativos que podríamos utilizar sobre esta obra esencial, esta obra magistral de The Beach Boys. Pues esta es la versión que hace Stacy Kent del God Only Knows, una composición de Brian Wilson junto a Tony Asher. Y le ha quedado muy bien, desde luego, le ha quedado muy bien la recreación del tema a Stacy Kent. Seguiremos explorando este nuevo álbum, conociendo nuevos temas que no hemos escuchado hasta el momento en Más que Jazz. Pero bueno, hemos querido retomar la escucha de este disco ya al completo con este tema de los Beach Boys, God Only Knows. Vamos ahora con el nuevo trabajo de la cantante catalana Andrea Motis, Intimate, se llama este disco, y realmente es un disco íntimo, intimista y muy acústico, puesto que está grabado con apenas con guitarra y voz. Vamos a escuchar otro tema, porque ya habíamos escuchado uno hace un par de semanas, y vamos a escuchar otro tema de los que incluye este álbum, una versión que hace Andrea de un tema de Amy Winehouse, que Amy Winehouse incluyó en su álbum Frank de 2003, la malograda Amy Winehouse, y bueno, pues así se lo lleva a su estilo, a su territorio, Andrea Motis. La composición lleva por título You Sent Me Flying.

You Sent Me Flying, la versión que hace Andrea Motis en su nuevo disco Intimate de este tema de Amy Winehouse, una composición de la propia Amy Winehouse junto a Felix Howard y que se incluyó, como os decía, en el álbum Frank de 2003. Y Andrea Motis aquí estaba acompañada, esta cantante y trompetista catalana, por las guitarras de Jurandir da Silva y Josep Trover, con el que ya había colaborado Andrea anteriormente. Y vamos a continuar ahora con la canadiense Emily Claire Barlow, la cantante canadiense, que ha publicado un disco cantado íntegramente en francés. Le plus belle saison se llama ese disco. Y vamos a escuchar otro de los temas incluidos en este trabajo, este que se titula Quelles sont les chances, y en el que ha contado con la colaboración del autor del tema, de Demien Gobitel. Pues aquí está, Emily Claire Barlow con este Quelles sont les chances.

La canadiense Emily Claire Barlow cantando a dúo, en este caso con el cantante y compositor Demien Govitel, que es el autor de esta pieza que escuchábamos. Emily Claire Barlow, que ha producido este álbum junto a François Richard. Le Plus Belle Saison se llama este nuevo disco, y el tema que escuchábamos, Quelles sont les chances. Vamos a continuar con otra vocalista nacida en el sur de Francia, aunque criada en Connecticut y afincada actualmente en Nueva York. Me estoy refiriendo a Laura Anglade. Vamos a escucharla en su último disco, que lleva por título Get Out of Town. Es un disco que se publicó el año pasado, en 2025, pero Laura Anglade ha lanzado una nueva edición con algunos temas más, una edición de estas que llaman Deluxe. Y esto es lo que fue su tercer álbum, el tercer álbum de esta vocalista. El disco está prácticamente cantado en su totalidad en inglés, casi en su totalidad, porque la vamos a escuchar cantando en francés, en el único tema que canta en francés. Bueno, ya es francesa, como os comentaba, y en este caso la escuchamos cantando en su idioma natal, aunque habla inglés perfectamente. Laura Anglade y este Le Temps.

0: Elegante, ¿no? La voz de Lola Anglada cantando en francés, en este caso, dentro de su tercer álbum, ya digo, en edición deluxe este año, aunque se publicó en 2025. Y Lola Anglada, que, bueno, ha sido telonera de cantantes como Melody Gardot, la gran Melody Gardot, y el gran Gregory Porter, cantantes que han sonado también en este programa. Era en este caso este Le Temps que Lola Anglada cantaba en francés, una composición de Paul Mizenraki, que ha incluido en este álbum. Ya digo, la única canción que ha cantado en
1: Son
0: francés.
1: las 9 de la noche.
2: Hola, ¿qué tal? Comienza aquí una nueva edición de Con la Mente en Blanco, un programa de Radio Libre en el que nuestra única intención es disfrutar con la música y escaparnos de la realidad. Ya habrá tiempo de volver a ella. Como siempre al inicio, el saludo de Miguel Ángel Santa Cruz desde el control técnico y frente al micrófono comentando una serie de canciones seleccionadas semanalmente para compartirlas los jueves a las 19 horas a través de la plataforma Rey Heredia Radio, que emite desde Córdoba por el 102.6 FM y por streaming. Y un rato después dispondremos del audio en formato podcast. Los viernes a las 18 horas se reemite desde San Adrián, Navarra, a través de Radio Rebote FM, y los domingos a la misma hora a través de Radio Guadalix desde Guadalix de la Sierra en Madrid. Todo esto bien detallado si el algoritmo nos deja está en facebook.com/enblanco.conlamente con el complemento de las publicaciones en nuestro Instagram. Después del paréntesis ochentero de la semana pasada, es lógico esperar que dedique esta edición, como así va a ser, a repasar algunas de las nuevas músicas que han ido apareciendo, que no son pocas. Y a modo de prueba de relevos, tomamos el testigo de la edición anterior con una banda británica que vuelve a la actividad discográfica con su primer álbum en 40 años. Los londinenses Haircut 100, con el ínclito Nick Hayward al frente, regresan con Boxing the Compass, su nuevo álbum que en principio estaba previsto para el 20 de marzo, luego para el 29 de mayo y ahora parece ser que definitivamente saldrá el 19 de junio, ya veremos. Mientras se produce el alumbramiento, como adelanto tenemos este Come Back to Me, el regreso de Haircut 100.

El malagueño Nacho Sarria consolida su incursión en sonidos vintage como el funk y el disco, aunque con fuertes influencias de bandas actuales como Parcels o Fouls. Su nuevo sencillo, segundo adelanto de su próximo álbum, que además viene acompañado de videoclip, es clara prueba de ello. Una reflexión sobre la vorágine a la que nos lleva el ritmo de vida actual, que se titula Quiero vivir más lento. Sarria.

El inefable Carlos Pereiro Carlangas publicará el 29 de mayo su tercer álbum en solitario, Universo Paralelo. Como cuarto y último adelanto nos llega un tema rockero con guitarras muy de los 90, una historia de desencanto y violencia emocional que se titula Familia SL. Carlangas.

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1: Maite Gallardo, a la que conocíamos como una de las integrantes de las madrileñas Chego, comienza su etapa en solitario firmando como Maite Quiero. Su primera entrega es un sencillo con claras maneras de himno que se titula Fotos y Postales. Maite Quiero.

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La nueva gira de Iván Ferreiro, en la que, celebrando su 35 aniversario, interpreta sus mejores canciones tanto en solitario como con Los Piratas, se llama Hoy por Ayer. Y con ese mismo título acaba de publicar un EP en el que encontramos la actual reinterpretación de un tema que la banda viguesa incluyó en su séptimo álbum de estudio Relax de 2003. Se trata de este Reiniciar. Iván Ferreiro.

El próximo álbum de Siena, el proyecto del valenciano Alex Ruiz, se va a titular Lince y en él aborda las luces y las sombras de las relaciones humanas. Lo estará presentando en una gira que comienza en noviembre y que el 21 de ese mes pasará por la Sala Impala 2 de Córdoba. Hasta entonces, como segundo adelanto y seguro que no será el último, acaba de publicar una íntima a la par que nostálgica balada sobre las emociones tras una ruptura que se titula Loco, Siena.

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1: Hace un par de semanas escuchábamos lo nuevo de Maddie May, a la que conocemos como una de las vocalistas de The Yearning. Hoy es turno para los dos, ya que la banda británica acaba de adelantar el tema que da título a su próximo álbum. Una deliciosa bossa nova con brillantes arreglos orquestales titulada The Rush of Love. The Yearning con Maddie May.

La banda toledana 21, con su nuevo tema que habla de que para empezar de cero a veces hay que arrasar con todo lo construido anteriormente, consiguen que un himno de estadio lleno parezca estar escrito pensando solo en ti. Una maravilla titulada Troya 21.

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17: David Rodríguez, o lo que es lo mismo, la estrella de David, ya tiene preparado su cuarto álbum, Máximo, para que vea la luz el 22 de mayo. Como segundo avance, un agridulce tema con coros de la bien querida y Andrea Buenavista que se titula Andrés. La estrella de David.

La banda madrileña liderada por Patrick Kilbright, Carmelita, vuelve por el programa con un guitarrero single en castellano, adelanto de un EP grabado en Abbey Road previsto para este otoño. Una canción en la que vuelve a tratar los sentimientos generacionales que se titula Empeorar. Carmelita.

Ya os he comentado que el nuevo proyecto del murciano, aunque granadino de adopción, Paco Román de Neumann, se llama Franz Bauer, con el que anda preparando su debut en largo, que llegará el 1 de octubre y del que venimos compartiendo todos sus adelantos. El más reciente es un tema directo y sincero titulado Remember, lo nuevo de Franz Bauer.

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1: La banda madrileña Parque Sur, con un incontestable Javier Ferrar al frente, acaba de publicar Mitos y Leyendas, su cuarto álbum que este verano estarán defendiendo, entre otros, en el Festival Al Fresco de Pozo Blanco, que se celebra los días 24 y 25 de julio y es con entrada libre. Un disco que alterna temas introspectivos con otros en los que domina su humor ácido, del que escuchamos este, El deporte es una droga. Parque Sur.

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1: Y ahora tengo el honor de presentaros una primicia que se publicará el 26 de mayo. El que fuera cantante del trío sevillano Lemonfly, Tato Gato, regresa poniendo voz al nuevo tema de su compañero en esa banda y uno de los habituales del programa ATK Pop, que además ha contado con la participación de dos de sus colaboradores habituales, Álvaro Sanz y Amaya Pop. Con una portada realizada por Eric Plata, diseñador de los anteriores discos de Lemonfly, se trata de un arrebatador y enérgico tema de pop electrónico al más puro estilo de los inicios de La Casa Azul, titulado Distorsión. ATK Pop con Tato Gato, Álvaro Sanz y Amaya Pop.

0: Soy ATK de Pop.
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2: El que nos falta del trío sevillano no es otro que el incombustible Mr. Fly, que acaba de publicar su álbum A Kraftwerk Remix Tribute by Mr. Fly. Como su propio título indica, un disco de tributo a la mítica banda de Düsseldorf, en el que, partiendo de la esencia original y ayudado de herramientas y procesos digitales actuales, reinterpreta clásicos como este Music No.

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1: Y hablando de remixes, la mitad de los desaparecidos fue el fandango Ale Acosta, acaba de remezclar el tema que da título al último álbum de los barceloneses Love of Lesbian, Ejército de Salvación.

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0: Ejército de Salvación de Love of Lesbian, remezclado por Ale Acosta, cierra la edición número 567 del programa dedicada a novedades. Al frente de la técnica, la selección musical y el micrófono estuvo encantado como siempre Miguel Ángel Santa Cruz. Cuidaos mucho, la próxima semana tenemos aquí mismo una nueva cita para volver a quedarnos
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2: Thank you.

0: Son las 10 de la noche.
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Pues nada, chicos, vámonos rápido. Son las 5. 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Soy Alberto, ya yo vengo a abriros las puertas del infierno y me doy mucha prisa porque tengo que repartir muchas hostias a los putos fascistas del mundo. A por ellos, hijos de la gran puta de mierda. Hala, vamos al lío, que luego me quedo sin tiempo y hoy tengo muchas cosas. Tengo muchas quejas y muchas protestas y mucha rabia que soltar contra esta gentuza repugnante que está intentando dominar el mundo. Dato, hoy es el programa 100 de las Puertas del Infierno. Ya sabéis que, a los que me conocéis, sabéis que me la trae el pairo absolutamente, celebraciones, gaitas y demás, pero bueno, hoy es el programa 100, lo digo, y vamos a la carga. 22 años después de los mayores atentados sufridos en España, el responsable de meternos en una guerra ilegal, José María Aznar, el labio leporino, sigue insistiendo en la autoría de ETA, rodeado de sus palmeros como el senil Jaime Mayor Oreja y la falangista Lamebotas, Israel Díaz Ayuso y una tarada. Voy a abreviar luego los... Hoy voy a hablar mucho de esta energúmena. Bueno, pues como bien ha dicho Gabriel Rufián, entre la verdad y la mentira, solo la mala gente escoge la mentira a sabiendas. Creo que no se puede explicar mejor. No solo no se ha arrepentido nunca de su terrible decisión unilateral que trajo 191 muertos y 1.587 heridos, de los que él es el máximo responsable, sino que ahora encima defiende también la guerra ilegal provocada por Trump y Netanyahu, defendiendo que la guerra de Irán está más que justificada. No debemos olvidar que este individuo es el fundador de la fundación prosionista Friends of Israel Initiative, con la que ha introducido al lobby sionista en la política española. Este señor, bueno, señor, por favor, no se le puede llamar señor, este individuo debería estar en la cárcel. Vamos con un poco de música. Vamos, joder, con unos grandes, grandísimos. Vamos con Primal Fear. A final de 2024, Primal Fear sufría una desbandada, ya lo hemos hablado aquí en La Puerta del Infierno, quedando tan solo los fundadores Matt Sinner y Ralph Sippers junto al miembro intermitente Magnus Carlson. Rápidamente reclutaban al gran batería, maravilloso, André Hilgers, y a la guitarrista italo-cubana Thalía Velaseca. La nueva formación no perdía el tiempo y en septiembre de 2025 lanzaba Domination, que ha acabado convirtiéndose en un verdadero éxito, la verdad. Ahora, inmersos en la segunda etapa de su gira europea, han grabado un nuevo tema llamado One. La verdad es que la veterana banda parece estar viviendo una segunda juventud tras 29 años sobre los escenarios. La verdad es que Primal Fear es una de esas bandas a las que tengo un cariño especial, eso es cierto. Y vamos con ese One, que bueno, pues... es Primal Fear, joder, es que no van a hacer nada menos mal, además que no hagan cosas distintas, coño, que hagan lo que han hecho siempre y a tomar por culo, que está muy bien. Primal Fear, Forever, vamos con ellos, One.

Bueno, pues ahí estaban, Primal Fear. La verdad es que lo que comentaba antes es que, a ver, si llevan toda su puta vida haciendo básicamente lo mismo, algún disco hicieron algún intento de hacer alguna cosa, pues catalogaron de más moderna, tal, no sé qué, no sé cuánto, qué mierda, que hagan lo que saben, que lo hacen muy bien, y es que no necesitamos que cambien. ¿Para qué coño van a cambiar? Si es que luego cuando cambien las bandas así, lo que hacen es una puta mierda siempre, coño, pues que no cambien. La Argentina del infame fascista Milei se encuentra en recesión profunda. Es el segundo país con mayor caída industrial por detrás de la Hungría del nazi Orbán. Según datos de la Universidad de Buenos Aires, desde que Milei, el hombre que amaba a su hermana, se hizo con la presidencia, se han perdido 100.000 puestos de trabajo en el sector de la industria, 160 al día. Magnífico, ya sabéis quiénes son los ídolos de este maldito desgraciado, o sea, ahí lo tenéis, esos son los que quieren imponer aquí lo que hace este puto loco en Argentina. Bueno, pues mientras él, eso sí, él se embolsa 5 millones de euros con una criptoestafa millonaria. ¡Viva la libertad! Carajo, yo soy el león. Tú eres un cabrón. ¡Qué león ni qué mierdas! Tú eres un cabrón. Estos son los que quieren gobernar el mundo, estos cerdos. Pero bueno, luego aquí tenemos a PP y Vox, que por ejemplo impiden la creación de un veterinario público para familias con dificultades económicas, porque sí, la ida falangista, mientras riega con 1.700.000 euros de dinero público a la Fundación Toro de Lidia. Qué importante, cómo nos gustan los toros a todos los madrileños. Todo ello hecho además de una forma bastante sospechosa, tanto que va a ser investigada por el Tribunal de Cuentas. Pero bueno, pasará lo que pasa siempre, que imagino pues que ya está, que no pasa nada. A estos fascistas de mierda, lo único que le gustan los animales es para torturarlos y matarlos. Por lo demás, no le interesan para nada. Maldita gentuza. Bueno, pues ahora un poquito de caña. Vamos con un poquito de cera. Vamos con los thrashers canadienses Warsenal, que editan mañana, 20 de marzo, su tercer trabajo bajo el nombre de Endless Beginnings, Comienzos sin fin. La banda siempre se ha mantenido en formato de trío, con Matthew Rondeau al frente, con su guitarra y voz. En Endless Beginnings estrenan Jeffrey Miller al bajo y Jack Osiris a la batería. Para su nuevo trabajo han fichado con el sello alemán Massacre Records. De la producción se ha encargado el propio Matthew Rondeau, junto a Ryan Battistucci. Joder. Bueno, pues esto que va a sonar, el tema que suena, es uno de los adelantos. El disco está mañana ya ahí, o sea que el que quiera pues ya seguro que está ya entero para escucharlo en las putas plataformas. Bueno, esto se llama Feeding the Wildfire, alimentando el fuego salvaje, que no sé dónde coño está el ratón, que lo tengo lleno de papeles. ¡Vamos!

Ahí están los Wolsenal. Bien, me molan. Tiene muy buena pinta esto y otros temas que he escuchado ya del disco de Wolsenal. Os recuerdo, el jueves 26 de marzo comienza el Disciples Tour, donde los madrileños Stainless Madness presentarán su debut discográfico Disciples. Será en la sala Silicona a las 20:00 y el precio es 12 pavos anticipada y 15 en taquilla con consumición incluida. Junto a Stainless Madness estarán los también madrileños Ablack y Rise. Madre mía, o sea, ¿qué más se puede pedir para una espectacular tarde noche de thrash metal de alto voltaje? Tres bandas a las cual quiero con locura, que me parecen una puta maravilla. Tres bandas que han pasado por aquí, por las puertas del infierno, y que me parecen gente maravillosa, todos ellos. Maravilloso. Yo estaré allí el jueves que viene, indudablemente, que no tengo programa. El siguiente jueves, que es 2, Semana Santa de esa de mierda. Así que pues no hago programa porque es fiesta. Y a ver, que yo soy muy respetuoso con la puta iglesia de mierda católica esa repugnante. Entonces voy a ver si puedo ir a alguna procesión a quemar algún paso de esos, que molaría un huevo. Y volveré el 9 de abril, ya por lo menos lo digo, para que ya lo pondré también en el Facebook ese de mierda. Las putas redes, lo único que manejo. Y ya está, que es lo que hay, que es lo que hay. Yo que sé, vamos a soltar otra. La miserable aspirante a presidenta de Extremadura ha vuelto a dar una lección de cómo bajarse los pantalones hasta los tobillos para poder seguir aferrada a su sillón. María Guardiola, a la desesperada, se arrodilla ante la extrema derecha de Vox para cerrar un acuerdo en Extremadura. Según ella, palabras textuales, con ellos dentro, con ellos como quieran. O sea, joder, qué pena. Esta es la misma piba que después de decir que no aguantaría el machismo de Vox, acabó afirmando que el feminismo que defiende

es el mismo que defiende Vox. Madre mía, la que nos espera con esta gentuza, como no les paremos los pies, por favor, la izquierda al lado de la derecha, iba a decir del PSOE. Sí, el PSOE de derecha, para mí siempre ha sido centro-derecha, no voy a engañar. Ahora están obligados a hacer cosas de izquierda, pero siempre ha sido un partido de mierda, regido por un fascista de mierda como Felipe González. La izquierda, a la izquierda, más a la izquierda de esta gentuza, se tiene que unir de una puta vez, porque estos tíos nos van a destrozar y nos van a masacrar. No podemos permitirlo. Vamos con los madrileños Battering Ram, que editaron el 10 de enero su debut discográfico, Time Masters. La banda se formó en 2008 y hasta ahora había lanzado dos demos, en 2010 y en 2012. Battering Ram son los fundadores Benjamín Mateo a la batería y Francisco Cabañas bajo, también miembro de los sensacionales leoneses maravillosos Decibel Rage, que ya han sonado aquí alguna vez en las puertas del infierno. Junto a ellos, Guillermo Marqués a la guitarra y David Ordaz a la voz. Time Masters ha sido editado por la propia banda y ha sido grabado en distintos estudios en Madrid, Gijón, León y Santander. De la mezcla y masterización se ha encargado Carlos Arcay en sus estudios de Santiago de Compostela. La portada es obra nada más y nada menos que del mítico portadista alemán Andreas Marschall. Time Masters incluye 11 temas y es un disco conceptual sobre el paso del tiempo, la decadencia, la guerra, la trascendencia y el destino, según nos cuenta la propia banda. Bueno, pues esto es The Persecuted, Back Again, el perseguido, de nuevo de vuelta. Magnífico. Grandísima banda. Vamos con Battering Ram.

0: Pues ahí estaban, Battering Ram. La verdad es que suena esto de puta madre, de puta madre. Muy buena pinta también el disco, no lo escucho entero, no voy a engañar, pero lo voy a hacer y seguramente me haré con él. Esto es lo que hay. Vamos con una veterana banda sueca de death metal anticristiano. Como me gusta. Paganizer. Que lanzó. Perdón.
1: ¿Sabe una cosa? Se va a rodar algún día una serie de televisión sobre sus años de presidente y se titulará Anotop.
0: Anotop.
1: Anotop. Anotop. Anotop. Anotop.
0: Nada, gracias, Feijó. De mierda. Así he podido toser tranquilo. Bueno, pues Paganizer lanzó su 14º trabajo de larga duración el pasado 5 de febrero. La banda nacía en 1998 de las cenizas de Terminal Grip, primera banda del guitarrista vocalista Roga Johansson. Esto ya lo he comentado alguna vez, y es que Roga Johansson, con estos datos flipo, pero flipo en colores, ¿no? O sea, que este tío actualmente está en 48 bandas activas. Pero a ver, es que en los últimos 5 años ha editado 65 discos. Digo, es que no le da tiempo ni a cagar, coño. O sea, ¿qué me estás contando? O sea, 48 bandas, 65 discos en 5 años. O sea, madre mía. Y encima, en muchas de sus bandas se encarga de todos los instrumentos y voces. O sea, madre mía. O sea, es que flipo. Es una cosa que, yo qué sé. Luego aquí hay gente que está en dos bandas y, ¡ay, madre mía! ¡Ay! ¡Mamma mía, qué trabajo! ¡Dos bandas! No, es verdad, es que si lo ve de este tío, este pavo tiene que ser rico, no te jode. No tiene que trabajar, vamos, ni de coña, cómo va a trabajar este pibe. O sea, ni de Blas. Aquí tienes dos bandas y estás jodido ya. Te mueres de hambre y encima tienes que seguir currando. Bueno, pues en Paganizer, aquí el colega, el Roga Johansson, está acompañado de Kjartí Lindhagen a la guitarra, que está con este Roga en otras 7 bandas, es que es acojonante. Martin Klassen al bajo y Matías Fiebig a la batería. Estos dos últimos deben tener algún hobby, alguna cosa que hacer en su vida que no sea estar tocando, ensayando y grabando, ¿no? Porque en 200 bandas a la vez, como estos otros, ¿no? Estos están ahí pues en un par de bandas y van que se matan, coño, pues como cualquier persona normal. Bueno, pues en el nuevo trabajo de Paganizer se llama Asmainkin Roots, mientras la humanidad se pudre. Y ha sido editado por el sello madrileño Stream Music, con quien han editado 2 EPs y 2 discos en estos 27 años de vida que tiene la banda. Bueno, pues vamos con ese death metal de Paganizer con Aftermath Bleeder.

Pues ahí estaban, ¿dónde coño vas? Ahí estaban, Paganizer. En lo que va de año, 13 mujeres y 2 menores han sido asesinadas en España por violencia de género. Desde 2003 ya van 1.356. Se trata de una escalada de violencia brutal. Se trata de terrorismo contra las mujeres. Un terrorismo por el único hecho de ser mujeres. Eso sí, la ultraderecha, empeñada en hacernos creer que el problema es la ETA, que según ellos está más viva que nunca y gobernando en este país. Eso sí, condenar la violencia machista, la violencia de género, no se les pasa por la cabeza. Justificarla, sí. Ahí viene el problema. Así pasa lo que pasa. Ya no solo es esto, o sea, es que es todo, esa violencia que está surgiendo en las calles, esa puta mierda que está surgiendo en la calle. Voy a dar un hecho real, vivido. Un energúmeno por la calle es capaz de se acercan 3 mujeres que están trabajando y les eructa en la cara repugnantemente y decirle para esas putas mujeres. Esto viene porque realmente esta gente, esta gentuza de ultraderecha está blanqueando esta mierda y todos estos que estaban ahí escondidos y tenían miedo a hacer y a tener ese tipo de actitudes, se ve con libertad, se cree con la libertad de poder hacerlo porque no pasa nada. Ese es el problema, el blanqueamiento de esta gentuza. Solo hay que ver cómo acaban los pactos negacionistas de PP y Vox, como en Castilla-León, donde en Miranda de Ebro se cometió un triple feminicidio. El hombre detenido por el incendio provocado con el que ha matado a su expareja, la madre de ella y una vecina, tenía antecedentes por violencia contra las mujeres. En 2015 raptó y abusó de una niña y en 2023 fue condenado por retener, encadenar y agredir a otra mujer. O sea, ¿dónde vamos? Los partidos de extrema derecha, PP y Vox, que por desgracia van a seguir gobernando en Castilla y León, llevan 15 años sin actualizar la ley de violencia de género, a la que casualmente llaman violencia intrafamiliar. Mal vamos, amigos, mal vamos. Bueno, para ahora vamos, joder, vamos con un vocalista, macho, una banda que tiene un vocalista que me parece una verdadera maravilla, el gran Tony Martin, que saltó a la fama tras su paso por Black Sabbath, con los cuales durante 2 periodos distintos facturó 5 discos, entre ellos mi favorito de los Sabbath, Helldeath Cross. Joder, hostia, qué hereje, mi disco favorito de Black Sabbath es Helldeath Cross. Sí, me parece el mejor, con diferencia, me parece magnífico. Es más, venga, matadme todos. Para mí el mejor vocalista de Black Sabbath en su historia. ¡Ah, hereje, desgraciado, no tienes ni puta idea! Pues vale. Bueno, pues además de mantener su propia banda en solitario, con la que ha editado 3 trabajos, el último Thorns en 2022, ha grabado 3 discos con The Cage, banda del italiano Darío Molo, 3 con Giuntini Project, con otro italiano, el guitarrista Aldo Giuntini. Por cierto, 3 discos, ¡puah! O sea, esos son brutales, es que eso es una puta maravilla, son espectaculares. Un discazo tremendo con Rondinelli, banda de los hermanos Teddy, guitarrista, y Bobby a la batería. Y bueno, pues 2 discos con Empire, la banda del guitarrista alemán Rolf Mühnkes. En 2003 salía el segundo trabajo de Empire, primero de Tony Martin con ellos, bajo el nombre de Trading Souls. Además de Tony Martin y Rolf Mühnkes, estaban Neil Murray al bajo, Don Aire a los teclados y Gerald Cross a la batería. Esto es Heavy Hard, de altísima calidad, con una de, como he dicho, una de mis voces favoritas de toda la vida, una maravilla, que sí, que Dio era muy bueno, que se nunca ha gustado, que Dio muy bueno y el Heaven Angel es una maravilla, pero joder, Helldeath Cross, mi disco de Black Sabbath. Bueno, pues yo tengo en mi colección todos los discos que he nombrado, por supuesto, uno tras otro, porque este tío me parece un flipe. El segundo corte de Trading Souls, Comercio de Almas, es este Payback Time, Tiempo de recuperación. Joder, cómo me mola a mí este pibe, cómo me mola.

Maravilloso, maravilloso. Esto es Empire con Tony Martin. Luego con Tony Martin sacaron dos discos y el siguiente lo sacaron con otro vocalista espectacular de esos que, bueno, pues le tengo yo ido a la trao, ese grandísimo escocés llamado Dewey White. A ver, pues es el programa 100. A lo largo de estos años de La Puerta del Infierno, pues el Zasca se ha convertido en un Zasca inmenso. No hay un Zasca específico, es un Zasca tras otro. Pero hoy en el programa 100 quiero recuperar a mis maravillosos Rancor y, bueno, pues hacer un Zasca en toda la regla a la antigua usanza, pues con ese Spain de cabecera, el Zasca.

Bueno, aquí siempre he intentado poner así voz como interesante, ¿no? De, pues, la voz del Zasca, coño, voy a poner así una de, pues, que estoy cabreado y tal. Pues bueno, esto es como todos los putos días, estoy cabreado, sí señor. La mayor lamebotas imperialista del mundo a día de hoy, Israel, pim pam pum, 7291, Díaz Ayuso y una tarada, ha decidido, por el bien de todos los madrileños, celebrar el 4 de julio en la capital un homenaje a Estados Unidos por el día de su independencia. Esta deleznable cipaya no tiene límite a la hora de bajarse las bragas ante los mayores asesinos de este siglo, el pederasta Trump y el genocida sionista Netanyahu. No le basta con reírse de todos los madrileños embarcándose en un estúpido, innecesario, no, vamos, innecesario y ruinoso premio de Fórmula 1, humillarse agasajando y dando vía libre a los fondos buitre que afisan a los ciudadanos, quitando los impuestos a la compra-venta de obras de arte. No se conforma con eso. Ahora quiere celebrar el 4 de julio en Madrid. Quiere celebrar algo tan arraigado para los madrileños como la independencia de Estados Unidos, tan solo para contentar a aquel que llama perdedor a nuestro país y que dice que jamás va a aprender nuestro maldito idioma, el castellano, que se ha comenzado, este hombre ha comenzado una guerra ilegal, abducido por el genocida Netanyahu. A ver, es un senil abducido por un genocida, o sea, es algo absolutamente impresentable. Están asesinando a miles de personas. Es el responsable de la brutal subida de los precios de combustibles, transporte, fertilizantes y la cesta de compra en general. Tú si eres una patriota, Isabelita, patriota de pulserita. Casualmente la celebración coincide con los festejos del orgullo gay. Casualmente, madre mía. Su obsesión por lamer el culo de Trump la lleva a visitar Estados Unidos compulsivamente, gastándose el dinero de todos los madrileños para simplemente reunirse en Nueva York con el alcalde de Sevilla, acojonante, y acudir a un espectáculo de flamenco. Ridículo, inaceptable. Es que no sé. O sea, bueno, se me ocurren muchas cosas, pero acabo en la cárcel. Eso sí, lo de cumplir con la ley lo dejamos para otro día. La justicia ha dado razón al Ministerio de Sanidad y a la Comunidad de Madrid, y la Comunidad de Madrid, perdón, debe hacer un registro de los médicos que se opongan a realizar abortos en la sanidad pública. Pero ella a lo suyo, imponer su fundamentalismo cristiano-falangista, que es falso de cojones, porque en distintas entrevistas dijo que no es creyente y nunca iba a misa. Ahora actualmente dice que es cristiana apostólica romana y que va a la iglesia todas las putas semanas. Mentirosa compulsiva. Su cruzada contra el aborto, tras perder en los tribunales, llega hasta el punto de inventarse que los no nacidos contarán para la matrícula escolar en la Comunidad de Madrid. ¡Qué puto trastorno! Además, renueva el comité clínico del aborto con tres hombres al frente mientras desoye el registro de objetores. O sea, estos son los que luego se hinchan el pecho asegurando que siempre están al lado de la ley y que respetan las decisiones de los jueces. Pero vamos, poco a poco parece que la justicia empieza a examinar la insoportable gestión de la IDA. Por ejemplo, el Tribunal de Cuentas va a investigar los contratos del gobierno de Ayuso con Quirón y Rivera Salud, a los que ha perdonado 71 millones de euros mientras les ha regalado 5.000 millones en los últimos 4 años. Entre otras cosas, se habla de responsabilidad contable, omisión, negligencia grave y ocultación. Por desgracia, imagino que, como todo, siempre quedará en nada. Siempre queda en nada con esta gentuza. Ahora mismo han librado a la número 3 de Ayuso, al cambiar de juez, con toda la fiscalía en contra de todo, ha quedado totalmente libre después de robar y robar y robar. Por otro lado, el Tribunal Constitucional ha declarado inconstitucional y nulo el acuerdo de la Mesa y del Pleno de la Asamblea de Madrid que permitió tramitar por el procedimiento de lectura única la ley impulsada por el gobierno de Ayuso para reformar Telemadrid en 2021, eliminando así la posibilidad de debate parlamentario y la presentación de enmiendas. También el Tribunal Constitucional asestó otro golpe a la Generalísima de España dentro de España hace menos de un mes, al desestimar su recurso contra la Ley de Vivienda Estatal.
La Comunidad de Madrid sostenía que la norma invadía competencias autonómicas en materia de urbanismo y vivienda recogidas en el Estatuto de Autonomía. Mentira, falso. Por último, otro de los reveses proporcionados por el Tribunal Constitucional a la dictadora suprema de la Comunidad de Madrid ha sido ponerle freno a una práctica que la oposición llevaba tiempo denunciando: el bloqueo de iniciativas parlamentarias incómodas para el Ejecutivo Autonómico. El PP ha bloqueado casi 7.000 iniciativas presentadas por PSOE y Más Madrid, la mayoría de ellas sobre asuntos incómodos para el gobierno de Ayuso, como la gestión de ese impresentable borracho que es Miguel Ángel Rodríguez. El Tribunal Constitucional consideró que la mesa de la Asamblea, de mayoría parlamentaria del PP, no puede utilizarse para defender a la presidenta regional, a la dictadora. Hay que pararle de una vez los pies a esta cipaya adoradora de asesinos y genocidas. No olvidemos nunca los 7.291 asesinados.

0: Madre mía, esta verdadera maravilla que ha sonado ahora mismo se llama Traitor. Thrash Metal Teutón, pues ya me he visto. Fuh, madre mía, qué maravilla. Traitor se formaban en 2004 y tras varios cambios de nombre se bautizaban como Traitor en 2009. Su primer trabajo oficial, después de dos demos, fue un disco en directo llamado Inclination to Aggression, Inclinación a la Agresión, que salió en 2010, del que tan solo editaron 28 copias. Con dos cojones, ahí está, sí señor. A partir de ahí, dos splits, cuatro discos y otro directo en 2023, que es lo último que han editado. Desde 2009 están en Traitor Andreas Meiser, que se encarga de la batería y las voces. Lora, joder, que me pica la nariz, coño, a que pongo Anotopat. Me cago en la puta, Anotopat.
1: ¿Sabe una cosa? Se va a rodar algún día una serie de televisión sobre sus años de presidente y se titulará Anotop.
0: Este pibe Anotop. Va a llegar a ser Anotop. Presidente del gobierno, por desgracia, si no le impedimos. Anotop. Izquierdas. Anotop. Izquierdas reales, izquierda de verdad, unidos, no podemos permitir que este pedazo de espécimen llegue a nada. ¿Qué estaba diciendo? Que sí, que de la batería se encarga el Lorenz, el Andrea Mozer este, tal, no sé qué, no sé cuántos. Que Lorenz Kandolf es el bajista, también cuatro cuerdas de los maravillosos, magníficos Reset, que ya han sonado aquí en Las Puertas del Infierno un huevo de veces, y Jer Harry se encarga de la guitarra. En 2013 se unía Matías Koch a la segunda guitarra. Su último trabajo de 2022 es esto que ha sonado, se llamaba Exiled to the Surface, o se llama Exiliado a la Superficie, y contiene este Total Trash que habéis escuchado, que a mí me parece un temazo tremendo. Vamos a ver. Pues ahora resulta que el senil pederasta asesino anaranjado Donald Trump ya no quiere el Premio Nobel de la Paz. Casualmente lo dijo el mismo día que el propio Pentágono atribuyera a Estados Unidos la autoría del asesinato de 170 niñas en un colegio bombardeado por su ejército. Antes este maldito loco de mierda había culpado del bombardeo del colegio a los propios iraníes. Malditos cerdos, es que no tiene ningún sentido. Su siguiente paso, como os he dicho antes, invadir Cuba, según él mismo dice, para hacer con ella lo que le dé la gana. Tiene derecho, según él, a hacer lo que quiera. Este ser inmundo, sátrapa, trastornado, debería ser juzgado por la Corte Penal Internacional junto al genocida Benjamín Netanyahu. No me cansaré de decirlo nunca, jamás, en la puta vida. Vamos con los griegos Triumfer, que lanzaron el 6 de marzo, hace unos días, como quien dice, su tercer trabajo, con la complicada misión de al menos igualar sus dos anteriores sensacionales y para mí maravillosos trabajos, Storming the Wall de 2023 y Spirit Invictus de 2024. Con tan solo años de vida como banda, con Mars Triumph como cabeza visible, como líder de la banda, estos Triumphers se han situado en lo más alto del escalafón del heavy metal épico. Piercing the heart of the world, perforando el corazón del mundo, salió con el sello griego paisano de ellos, No Remorse. Triumpher se mantiene con el pavo este, con Mars Triumph a la voz, Christopher Sakiropoulos y Marios Petropoulos a las guitarras, Stelios Zoumis al bajo y Agis Zokopoulos a la batería. Bueno, pues de la portada se ha vuelto a encargar Anastasia Zrapzopoulou, joder con los Poulous, macho, madre mía, Zrapzopoulou. Bueno, pues de hecho se encargó del segundo disco, del primero hizo la portada también el amigo Mars Triumph. Bueno, pues vamos con uno de los temas de este Piercing the Heart of the World, que se llama El Trono de la Montaña, The Mountain Throne. Vamos para allá, que esto ya va avanzando y este tema es larguito. Estos son bastante turras también con los temas. algunos de los que he adelantado me pareció una mierda, ¿eh?
2: Son las 11 de la noche.
0: Lo escucharé con más paciencia. El disco ya me lo he comprado, o sea, lo que pasa es que no lo tengo en mis manos todavía. Nacho, me lo tienes que pasar. Te veo en breve. Este es el tema que tocaba pisar hoy, de los de los Triumphers. Me llamo Eric Adams y canto en una banda griega.

Tras la gloriosa cruzada a la que nuestro generalísimo sometió al pueblo español, el insigne salvador de la patria procedió a usurpar los inmuebles que se le puso en su santo cojón, como merecido premio a su golpe de estado y posterior aniquilación del infame enemigo rojo. Uno de esos modestos inmuebles fue el Pazo de Meirás, que mandó construir la escritora Emilia Pardo Bazán y que tras la Santa Cruzada nuestro insigne monohuevo genocida decidió detraer en su beneficio basándose en una supuesta donación personal del pueblo gallego. Ahora el Tribunal Supremo obliga a la familia heredera del genocida Franco, nuestro glorioso Franco, perdón, a devolver el Pazo de Meirás a los ciudadanos, ratificando por unanimidad la sentencia de la Audiencia de A Coruña. Perdón, La Coruña, eso de A Coruña es de rojos. Eso sí, la familia de Ocupas, los Franco, cuya fortuna se estima entre 500 y 600 millones de euros y que dieron la patada en la puerta y se beneficiaron de la explotación del edificio desde 1938 y de cientos de inmuebles más, serán indemnizados al ser considerados ocupas de buena fe. Todo ello gracias a un informe encargado por Alberto el Topo Núñez Feijóo, clave para que los ocupas cobren ahora alrededor de 1 millón de euros por abandonar Meirás, pazo que podéis observar en estas imágenes tan bonitas y tan bellas. Estos ocupas, que de buenos no tienen nada y cuya fe es pensar en su único beneficio aplastando a los demás, sí que son del agrado de Gusana Grito, Ana Facha Quintana y toda la caterva de fascistas que se dedican a tumbar el escudo social para, según ellos, no alentar la ocupación. La otra ocupación, claro, esta no les importa.

Pues nada, pues hasta que hemos llegado con hoy. El nodo 100, el nodo número 100. No, no es el 100, pero es en el programa 100. Vamos con los Venom de Conrad Thomas Land, Cronos, que vuelven a la carga 8 años después de su Storm the Gates de 2018. Into Oblivion supone el 16º trabajo de la banda de Newcastle. Newcastle, es que me ha quedado, como si fuera inglés y todo. Siguen pasando los años y siguen las peleas entre los fundadores de la banda, de Venom. Cronos, Mantas y Abaddon están que están a día de hoy con juicios todavía y con movidas. Lo que es cierto es que esta formación de Venom, la actual, es la que más años lleva junta en toda la historia de la banda. Son 17 años dentro de los 47 que la banda lleva existiendo. Cronos, voz y bajo, Rage, guitarra y Dante, batería. Nos presentan Into Oblivion, que sale el 1 de mayo, de mayo con BMG y Noise Records. Muy lejos quedan los años de sus tres primeros e imprescindibles trabajos, Welcome to Hell, Black Metal y At War with Satan, pero bueno, los británicos siguen luchando por estar en la brecha. A ver, es que esos discos, joder, y la época y lo que fueron, y ya pues son insuperables. El adelanto de este Into Oblivion, hacia el olvido, es Lay Down Your Soul, Your Soul. Deja tu alma desgraciado, deja tu alma desgraciado. Vamos con Venom.

A ver, es que estos al final con los años han aprendido a tocar, coño, y no tienen esa macarrería que tenían antes. El imperialismo fascista capitalista de Estados Unidos lleva bloqueando Cuba 68 años. Con el pederasta violador Trump se ha recrudecido la presión sobre el pueblo cubano, privándoles de los recursos más básicos, amenazando la vida de

atacaba a la ley de memoria porque, según ella, se destinaba dinero para desenterrar unos huesos. Infame. De todas formas, Cuba, 68 años de bloqueo y resistiendo. Capitalismo, unos días con un estrecho cerrado y en colapso total y yéndose a tomar por el culo. Me cago en sus muertos. Vamos con un poquito de nostalgia. 12 años después de Bend Out of Shape en 1983, el zumbao de Richie Blackmore se marcaba un disco tremendo para mí, que a la postre sería el último de la banda del arco iris Rainbow. Para Stranger in Us All, el ególatra guitarrista sustituía a Jolin Turner, vocalista de los tres últimos trabajos por aquel entonces, por un desconocido escocés llamado Dougie White. Ay, antes he hablado yo del amigo Dougie White, que a partir de ese momento se convirtió en vocalista imprescindible del hard heavy hasta la fecha de hoy. Rainbow se completó entonces con Greg Smith al bajo, Paul Morris a los teclados y John O'Reilly a la batería. Además, asomó la patita, la particular Yoko Ono de Richie, aquella, esa Candice Knight que se acabaría casando con el guitarrista y se acabaría cargando Rainbow para vestir a su maridito como un payaso con mallas de Robin Hood y florecitas en la cabeza para dar vida a esa mierda llamada Blackmoor Knight. Blackmoor's Knight. Creo que está perfectamente explicado, ¿no? Bueno, vamos con una joya, una maravillosa joya incluida en ese maravilloso Stranger in Us All, Black Masquerade. Joder, qué temazo.

Vaya verdadera maravilla, vaya verdadera obra maestra este tema del amigo Richie Blackmore, el Zumbao, que para mí es un Zumbao, o sea, que no tiene otro nombre, pero es una puta maravilla. Este tema lo tengo ya ahí grabado y me apetecía ponerlo en las puertas del infierno. No olvidemos que el genocidio en Gaza continúa. La hambruna provocada por el genocida sionista Netanyahu continúa. 4 de cada 5 niños y niñas se enfrentan a niveles catastróficos de hambre en este 2026. 1,6 millones de personas, es decir, el 77% de la población, incluidos unos 800.000 niños y niñas, seguirán enfrentándose a una grave inseguridad alimentaria este año. Este aterrador dato deja clara la situación. Según datos de la ONU, el número de calorías diarias que consumieron los gazatíes en el mes de mayo de 2025 era netamente inferior al que recibieron las víctimas del campo de exterminio nazi de Auschwitz entre 1940 y 1945. Definitivamente, Palestina ha sido abandonada, ya sin remedio, a su aterradora suerte. Y ahora le toca al Líbano. El genocida sionista no esconde su plan anexionista y avisa al millón de desplazados de Líbano que no podrán volver a sus hogares. Israel ha bombardeado más de 20 centros sanitarios y asesinado a 38 sanitarios. La invasión terrestre que prepara Israel sobre Líbano tendrá unas consecuencias humanitarias totalmente catastróficas y seguimos sin hacer nada. Seguimos sin hacer nada. Vamos con una banda que el 6 de febrero sacó a la venta su segundo trabajo, que son los Thrasher's Killdozer. Los sevillanos lanzaron su primer trabajo llamado Seeds of Vengeance en 2021. En sus filas tenemos a dos ex-Killem, Killem, banda que ya sonó aquí en dos partes, en las puertas del infierno, que son Gonzalo Gasol al bajo, también 4 cuerdas de Aggression, bueno, Aggression que ya hemos hablado aquí, que lo puse la semana pasada, que bueno, que sí, pero que no hacen nada. Y por otro lado, David Marín a la guitarra. Killdozer se completa con Ángel Martínez a la voz, también vocalista de los Dead Melódicos, Viking Gore, Facu a la guitarra y Leo Losada a la batería. El nuevo trabajo llevará el nombre de la banda Killdozer y salió en febrero, como he dicho, el día 6, con el sello de Fish Factory. Bueno, sello, distribuidora, más que nada, no es un sello. El adelanto el adelanto que hicieron. A ver, vamos a ver, es que estoy aquí tal, es que lo preparé el tema antes de que saliera el disco y todavía no lo había puesto, coño. Bueno, pues el adelanto se llamaba, cuando lo adelantaron, Merciless Violence, violencia despiadada, y según ellos mismos es una denuncia de las atrocidades violentas que la humanidad comete contra sí misma. Merciless Violence. Vamos con estos Killdozer.

Magníficos, magníficos. Me mola un huevo este tema, y esta banda tiene una pintaza tremenda. No la conocía, ya la conozco y en ello estamos. Os recuerdo, el jueves 26 de marzo, Styles Madness, o sea, el jueves que viene, coño, que no hay programa. Styles Madness, A Black y Rice, o A Black, es que no, joder, mira que estuvieron aquí, nunca me acuerdo de preguntárselo. La acentuación a mí en inglés y demás es que no se me da. Bueno, A Black y Rice en la sala Silicon anticipada, 12 pavos, 15 en taquilla con consumición incluida. No lo perdáis. ¡Buah! Espectacular fiesta de thrash metal, brutal, brutal. Vamos, ahí yo voy a estar, indudablemente. La semana siguiente fiesta no voy a estar, así que las puertas del infierno se vuelven a abrir el 9 de abril a lo grande, dando un poquito de cera, que habrán pasado por desgracia muchas cosas asquerosas. Bueno, pues ya sabéis, mirad el lado bueno de la vida. Los franquistas de Vox están a hostias entre ellos. Son graciosos, patéticos pero graciosos, o patéticos y graciosos. En cuanto se les acaba la paguita, se ponen nerviosos y se tiran todos contra Santibago Fachascal, que es un señor que se lleva el dinero a manos llenas para vivir bien sin trabajar, cosa que no le ha gustado nunca en su vida. Me descojono de risa, pero es que la verdad no tiene ni puta gracia que esta gente esté ahí. Mirad el lado bueno de la vida, nosotros somos mucho mejores. Antifascismo para siempre. Vamos allá.

0: malditos fascistas, os podéis ir a la mierda, que os den por culo a todos hasta el final. Y ya voy a cortar, porque me he pasado el tiempo. Venderte lo tienes que escuchar,
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0: Son las 12 de la noche.
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1: Vamos, listo. Salud, muchachos, por esa mujer.

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